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0: ¿Qué podemos nosotros dar?
1: Bueno, dijiste el primer punto y el primer contenido. Pues yo siempre quiero dar que nos depara los principales titulares de los diarios, pero también aquí quiero compartir esto. Filtran detalles de una presunta emboscada a Hugo Javier en su celda, según la información. El caso del exgobernador Hugo Javier González da un giro explosivo ante fuertes denuncias que contradicen la versión oficial del Ministerio de Justicia. Mientras las autoridades insisten en que se trató de una simple caída por ACV, trascendieron graves versiones de presuntos guardias y peritajes médicos que apuntan a que el ex animador habría sido brutalmente atacado dentro del penal, abriendo sospechas de que se recortaron partes del clave, partes claves del circuito cerrado para encubrir lo sucedido. El escándalo salpica directamente a la cúpula penitenciaria, con fuertes acusaciones sobre un presunto intento del ministro y directores de maquillar los hechos ante la prensa y la opinión pública para ocultar negligencias e irregularidades tras las rejas. Con el paciente en terapia intensiva, por suerte tengo otra información también que ya salió de terapia intensiva, con traumatismo que coincide con un resbalón común, la ciudadanía exige una investigación fiscal independiente que revele la verdad oculta detrás de todo este hecho. También he visto yo de que gracias a Dios, según la información también, de que Hugo Javier ya salió de... Estado crítico. Se le puso un stent para ver un poquitito la parte cardiovascular y para tener un seguimiento de cómo va evolucionando esa parte del cuerpo. Es lo que se maneja. Los principales, sí.
0: Es lo que se maneja, Tony. Yo creo que acá la investigación está haciendo un poco, ya le está dando participación, Tony, porque nosotros ayer estábamos hablando de que era un ACV, se descartó muy rápido eso, una caída también se descartó eso, pero bueno, yo creo que depende mucho, Tony y audiencia, de la investigación y el curso de la investigación. Vos como abogado, Tony, conocés bien que en la investigación puede aparecer muchas cosas por el camino.
1: Sí, muchos presupuestos que pueden de una u otra manera también inducir a la fiscalía a ver un poquitito diferentes aspectos o aristas. Decía la parte de la criminología en un estudio que hemos hecho nosotros, siempre es importante tener en cuenta la tipología lombrosiana. Lombroso era aquel pensador y padre de la criminología que establecía los criterios de la tipología del crimen. Y siempre él decía que se establecen dos criterios importantes dentro de lo que es el crimen. Primero, el hecho en sí como resultado de ciertos presupuestos o hechos que conducen a la investigación y que te lleva al delito. Bueno, última hora, última hora para que tengan bien finito los amigos en lo que respecta a los titulares importantes a nivel nacional. Dice última hora, docentes anuncian paro nacional y no descartan sumarse a los médicos. Ayer también, en una de las apreciaciones de Silvio Piris, que es el representante de la FED, estuvimos ayer nosotros hablando con Luis y nos decía sobre los puntos de ayer de la jornada sindical. El gremio plantea realizar medida los días 17 y 18 de septiembre. Reitero de vuelta, según la información, docentes anuncian paro nacional y no descartan sumarse a los médicos. Exigen reajuste del 8%, que se realice una adenda que incorpore esto al incremento del justamente del PGNC N del 2027. Página de Presupuesto General de la Nación, lo mismo. Silvio Piris, de FED, critica falta de cumplimiento y dijo que esperan respuestas del Ejecutivo para el día viernes. Otra información, FTC con más presupuestos a 13 años de su creación.
2: En el sentido que are y más debe recopar la plata, pero ya poseo, entonces. En otros países, ya pobre infrarrojo, mi hijo, y sabe, y bate, y al lado, mopo, movimiento, hija, o atacar, hija, ve movimiento de zona.

0: o chocan en la que hay movimiento de personas o zona infrarrojo o choca y tenemos voy la movimiento ella apoya pero bueno son las cosas que pasan, ¿no? El plan general de el presupuesto general de la nación del 2027 asigna un aumento del 8,5% al Comando de Defensa Interna, CODI, bajo el cual opera la Fuerza de Tarea Conjunta. A 13 años de su creación, cuestionan que aún no han cumplido el objetivo inicial.
1: El objetivo inicial, primeramente.
0: ¿Sí?
1: No hay avance, Tony. No hay avance.
0: Es desterrar al EPP, pégale el único recuerdo que es la finalidad. ¿Hasta hoy? Bueno, el país retrocede a lectura en lectura y hay fuerte retraso y también lo que respecta a matemáticas. Ya, pues, y mira, matemáticas a lectura.
1: Los
0: Nayale
1: principales.
0: 6.
1: La ya le 6, Naña suma 6.
0: Naña suma 6, Nayale 6.
1: Vale.
0: Ja, sea, Eve, con máquina igual a.
1: Exactamente, ahí quiero llegar, Tony.
0: Con celular la. Principalmente a los jóvenes. Así es.
2: Analfabeto funcional, loco,
0: ¿Eh?
1: Analfabeto
0: Analfabeto. Sí,
1: funcional.
0: no, no, y eso, vos sabés que es cierto ya. No, en serio. Debo cuando de juventud. Y mi sigue. Pero, sea tu padre de Imba, es la. Padre escuero y la culpable. Ya padre llegué más, no, pero añeten. Hanna por padre, la mitad, abuela, tía, digo, la misma cosa.
1: Encargado.
0: Encargado la misma cosa. ¿Cómo hizo el celular? Mitad mi chie. ¿Cómo hizo el celular? Bebé a. ¿O qué ve mitad? ¿Y o mitad cuña? ¿Y ve celulares? Ojo, ya puso el jueguito. ¿Cómo hizo el jueguito? Te da tu música, bebé. Mañana la mitad, bebé, en allá. Jaubei, de esa mitad, mi hago, han 3, 4 años. Iñante ojo paitema. 5 años. Ante ojo paitema. Ante ojo por la eres, porque ¿qué es lo que le pasa a los chicos? ¿Por qué usan todo ante ojo? Hoy no están acostumbrados, sus ojos no están acostumbrados a la pantalla.
1: A la pantalla.
0: Entonces, ojo, pues, ojo, esa y mía, y si chana, en ando, cuelgo la culpa. Y, entonces, papá, mamá, pues no la mitad hace un bombocho de celular. O tenga tu, pero a mitad de mi chía. Jaupey, adolescente, ya, tu adolescente, Juan. Ya me llamo este 12 años y ella, hoy qué séptimo grado, ve. Ah, pasó de grado, pique sin bloque, ya un bombón más, o regalazo, ve. Y celular, ¿no? Porque, oja, sango séptimo grado, ¿eh? El peor error. Hasta y ese día alguno compartía y gato, yo no soy dueño de la verdad, en lo absoluto. Pero, pe, ya, por mí debe, pe, maña misa, pues ahí te coja esta la gina, ja, pe, no te aprende conclusión, se esa opinamiento, pe, hace ese punto de vista. De 12 años, oye, me meso el celular. 13, 14 años, Injo Coleman. 15 años, chao, te fuiste, ma. Eres, no por el celular, veo, invala, amiguitos, Upeña, puede ver su hijo, entre ocho, ya, ¿entendés? Entonces, pasa lo siguiente, que vos te vas a ocuparle a un adolescente, apeas principalmente a ese, a culpar a los mayores, creen de que están haciendo bien, y están destruyendo muy tempranamente a ese pensamiento que tiene el adolescente. Porque adolescente, y la gelan hoy, adolece. Es decir que adolece, veamos la adolescente. Entonces, desde ahí, cuay, iro, upa, jacupa, o upa, o jopa, y todos pasamos esa etapa, ¿ya? Entonces, que tire la primera piedra, que aquí nos ha pasado, todos pasamos. Entonces, sabemos, pero en el tiempo es diferente. Ya en el tiempo donde hay pueblo celular allá, y bueno, ustedes son del viejazo, y ciertamente quizás del viejazo, pero seguimos en la temática del respeto, de los valores, del amor y también, obviamente, del primer fu factor fundamental que es respetar a papá y a mamá. Anda y por ahí, hola viejo, hola vieja,
1: Leca.
0: vale, Leca, vale, Leca, de la soy yo, más joro, vaina, habéis joro, vaya joro, así, así es la cuestión, ¿sí o no?
1: Así es la cuestión,
0: Entonces,
1: Tony.
0: a lo que voy terminando con esto, es de que, digo nomás, ahora se perdió eso, ¿y por qué se perdió? Y bueno, hermano, déjeme, voy en el celular porque hay cuestión de irla de familia, ¿ve? Y le diste la herramienta más engañosa que ese adolescente puede tener. Porque ellos están en una etapa de descubrimiento, están en una etapa de pensar un

0: poquitito hacia su futuro. Y vos le das una herramienta que ellos todavía no disciernen, si es lo positivo o lo negativo, cuál es para ellos provechoso o no provechoso. Ellos cualquier cosa ya están ahí y les meten palo ahora. Bueno, seguimos. Según esta información, estamos en retroceso en lo que respecta a lectura y matemática. Dayale 6.
1: Dayale suma 6. Dayale suma 6.
0: Otra información, dice, viceministro defiende plan de energía y descarta privatización de ANDE. Buenos Aires. Y otra información, Hugo Javier recorrió por 9 horas en busca de una sala de unidad de terapia intensiva. Es eso, otra información también, ya es a mí. Vos sabés que yo no sé lo que pasa. Pero ahora ya se hace eco esto, el poder, el cuarto poder, en la información del día de hoy. Quiebre entre Burubisaroga y el Quincho de HC.
1: Puede ser.
0: Ayer hubo un almuerzo, en donde no fue invitado ni Beto Velar, ni el presidente de la República. Senador Castista Gustavo Leite comentó que Cartes fue ignorado por Peña. Uno de los pedidos de la ANR no es atendido desde el gobierno y es el tema salud.
1: Salud. Ese es el tema principal en este gobierno, Tony. Porque hay que ser sincero. No se está pudiendo subsanar este tema de la salud. Porque primero se explicó que no hay presupuesto, luego el senador Beto Velar quiso desviar que de cada legislador es un 20 millones de guaraníes, no corrió también eso y está empeorando. Y si los docentes se suman a esto, Tony, ¿qué va a pasar, Tony? Y, mi pregunta.
0: No, es la pregunta que queda latente, ¿verdad?
1: Y yo creo que va a haber quiebre, Tony.
0: No quiero ser futurista.
1: No, pero yo te digo, mirando el escenario.
0: Lo cierto y lo concreto, lo que podemos hablar de la información es, Luis, porque no podemos quitar conjeturas tampoco, ¿verdad? Ni quitar, qué sé yo, una opinión somera en ese sentido. Pero lo cierto y lo concreto es que ayer, según esta información del cuarto poder, lo que manejamos aquí, de que según el senador cartista Gustavo Leite, que comentó que Cartes fue ignorado por Peña.
1: Bueno.
0: Según la cuestión de salud. Es a la... No sé quién defiende a quién, ¿verdad? Pero eso es. Bueno. ¿Qué dice otra información también en la parte... A ver, un poquitito, voy rápidamente para saber todo nomás. Mega cadena Diario Digital, Senado, insta mesa de crisis y convoca a ministra y médicos. Buscará mediar ante nueva huelga convocada para el 21 y 22 de septiembre del corriente mes. La instancia legislativa busca destrabar el conflicto generado por las masivas renuncias de especialistas y el rechazo a la propuesta salarial del Ejecutivo. Las senadoras Lilian Samaniego y Yolanda Paredes instan al Ejecutivo a no aceptar a no entender y aceptar las dimensiones que traen consigo esto. Los profesionales exigen un aumento directo de 3 millones de guaraníes por vínculo, mientras que la Cámara Alta convoca de urgencia a las autoridades sanitarias e insta a no aceptar las y entender las dimensiones para evitar el colapso de los hospitales públicos. Esta información.
1: Bueno, toda la información es lo que trae tapa de diarios, también el cuarto poder y algunos medios de comunicación, Tony.
0: Otro, ya puedes poner, que dice ADN, Paraguay retrocede en lectura y ciencias, según el mal también está en matemática.
1: Lo que hablamos.
0: Senador se reúne hoy para ver la cuestión de los médicos. Ese nos dice en su tapa principal, ADN. Carte insta a la ANR que no se gane votos, sino que sirva a la gente. Más importante es servir a la gente. No es solamente pedirle voto, sino que la ANR sea un conducto para el servicio de la gente, que está al servicio de la gente. Bueno, el Independiente crea un comité de crisis para

0: atender demandas de salud. Son los principales títulos del Independiente para el día de hoy. Educación. Confirma la caída del rendimiento de estudiantes paraguayos en lectura y ciencias matemáticas. Nacionales, Fiscalía apunta a caída del exgobernador central de Hugo Javier, mientras sigue grave, pero en etapa de recuperación. Principales títulos también del Independiente para el día de hoy. A ver qué nos dice La Nación. El entorno hunde más ante la justicia al exintendente de Ciudad del Este. A leyenda en la peaje y damas en el antimaena. Pero según leyenda.
1: Es la información. Entonces nosotros no podemos tapar información
0: todavía. No, pues no hay que estudiar, se la anda a leer. Yo si estoy leyendo ABC y tengo que leer también lo que dice La Nación. Bueno, un juez hizo lugar a la suspensión condicional del procedimiento de 6 procesados por lesión de confianza en el caso que involucra a Miguel Prieto por el pago por obras inexistentes financiadas por el Consejo de Salud de la Comuna Esteña, que ocasionó un perjuicio de 757 mil millones de guaraníes. Según la información, dicen de que justamente el entorno o las personas que fueron investigados y procesados por lesión de confianza han declarado y han revelado un esquema preparado por Miguel Prieto, en donde dice de que desviaba fondos en forma sistemático y en donde ellos no tenían vela en el entierro. Es lo que dice, por eso la información que dice el entorno de Miguel en las declaraciones lo hunde más ante la justicia.
1: Lo hunde más ante la justicia.
0: Bueno, Seina, veanían a leyenda, Seina. ABC Color que nos dice, Senado define hoy pedidos de informe cruciales sobre Bueno BAM. Docentes anuncian movilización, salud de Hugo Javier se complica con un cuadro de meningitis, pero lo cierto y lo concreto de ayer en horas de la noche, que estaba recuperándose paulatinamente. Médicos negocian sobre nueva tabla de salarios. Principales titulares de los diarios de mayor circulación en el ámbito nacional, y lo tenés aquí en Hablemos Claro. Luis, no sé si vamos a tener información desde repatriación.
1: Sí, señor.
0: ¿Qué pasó en Repa?
1: Bueno, al comenzar nuestro trabajo he dicho que nuevamente en repatriación apareció este tema del avigeo. Repatriación, una zona eminentemente agrícola, también ganadera, y apareció ayer el tema del avigeo y la ciudadanía se pregunta. Estoy buscando acá un audio para hacerte escuchar cómo está la ciudadanía de repatriación, porque nosotros cuando decimos algo tenemos que decir con todos los fundamentos.
2: Con la vaca ujá, la droga venteja, comía dañas en Duyo y ya, no, Luisito Arévalo. Se va en Duyo, en la policía, en Duyo, ahí está el palo, está yo me colmado, cagua, se va en Duyo. Pero ando ya, ya, y bueno, en mi, con consumiendo y ya, ya, un miedo uva. Pero lo vendía en el mando ahí, que. Hay gente que lo vendía allí ya, ya, que todo eso, para la, o consumía. Se, pero la se, a pensar, va a echar, vea, un miedo, dos cosas, la se la andan y la. Policía, la comisario, la herrera, ejecutivo, el finado, la. Oye, ya hablado. No. Nandui, un ese. Nandui, la. Yo la. Aunque pues haré recorrido, pero ya la vendía, pues ellos a la. Va a caujar ellos.
1: Es lo que tenemos por la ciudad de repatriación. Ayer apareció nuevamente este tema del avigeo. Yo estuve ayer hablando con el intendente municipal, el licenciado César Ruiz Díaz. Estábamos hablando del tema del flagelo, siempre preocupante por la ciudad de repatriación este tema, y apareció. Acá te doy, dice acá, agente de turno de la ciudad de Caaguazú, me dirijo a esa representación pública, referencia a actuación policial sobre supuesto hecho de avigeo ocurrido en Quinta Línea San Francisco. Se trata del ciudadano Víctor González Santa Cruz, paraguayo de 53.

0: años de edad, con cédula de identidad, se trata, se tuvo conocimiento del hecho 0809 a las 9:30 de la mañana, a través de llamada telefónica. Eso fue en la subcomisaría de sexta línea Delgado. Entonces, un toro, Tony, un toro y una lechera.
1: Ah.
0: Dos fueron faenados y yo creo que queda a cargo. Porque yo siempre digo, Tony.
2: No creo que llamarle al comisario.
0: Le voy a llamar ahora al subjefe de la comisaría séptima de repatriación.
2: ¿Y el jefe, qué pasa con el jefe?
0: Está el martes tuvo que entregar su guardia al subjefe. Oh. En este caso le estamos llamando al subjefe, Hugo Morel. Vamos a ver si tenemos suerte. Porque este ahí el problema. Ya es noche de escuela. Oye, por segundo turno, que okay, bueno. No, con esto no le estamos.
2: No, la cuestión es que queremos conocer nosotros qué es lo que pasó. Vean la gente que se anda ahí hoy la mapa o qué mapa ando ok. Algunos hermanos que dio la esqueta, renunciar, es que ponándolo, no hay problema, sin ningún problema, pero no. Nosotros queremos conocer y la ciudadanía tiene que conocer.
0: Tiene que saber.
2: Y vas a ver. O faltándonos, no sé yo, pero al último, al fin y al postre, ahí a la mitad. Tenemos que hablar un poco también a las autoridades ahí de repatriación referente a este tema, ¿verdad? Porque si tienen unas autoridades, la oquea todo el tiempo, ¿qué seguridad te va a dar al último? La gente pues quiere conocer, el OICOA se hizo la denuncia, ¿qué investigación tiene? ¿En qué situación se encuentra la investigación? ¿En dónde estás? ¿Qué se va a hacer? ¿Se va a hacer un rastrillaje? Él oye, apota, pero algo se tiene que hacer, pues.
0: Claro, y le estamos llamando.
2: Pero si vos te callás y al último no sabes lo que está pasando y nadie te responde, significa el que calla otorga. Entonces, él oigo para allá. No quiero yo emitir un juicio fuerte en ese contexto, pero cuando la ande con respuesta, él haya apota, ande ahí. Y nadie te responde, y vos tenés el número telefónico y nadie te dice nada, entonces te quedás pues en la nebulosa.
0: En la nebulosa.
2: De qué es lo que se está haciendo, el Yiyapó, Ponay, Conjino, Nahaniri, y esas cosas, ¿verdad? Y son presunciones que comienzan a darse desde un simple hecho de. Si vos tenés tu autoridad, por eso yo celebro, y ayer no pude estar el lunes ni el martes no pude estar en contacto con él. Porque se fue tan rápido el tiempo, pero sí me gustaría conocer un poco los pormenores también y preguntarle a él que él tiene, o de repente referente al tema, ¿verdad? Porque creo que es su par y va a conocer también de repente si oye, me la llené de manera, digo, ahí ya su par, ¿verdad? Para conocer un poco. No sé, líder, ¿puedes ayudarme un ratito por favor aquí para un ratito? Gracias, mi querido amigo. Le estoy llamando a Diosmedes Colmán. No hablé con él el lunes ni ayer. El lunes estuvimos con tantas cosas que...
0: Tantas cosas, sí.
2: Ya un ratito, comisario. Aguantame un chiquitito, comisario. Espérame un ratito. Ya voy a tener
0: aquí. Acá ya, bueno, primeramente con el...
2: Sí. Diosmedes Colmán, ¿cómo está mi querido comisario? Doctor, saludos cordiales. No te pude llamar el lunes, porque estábamos con tanta información y vos también estuviste con tanta información con la cuestión esta de que se te escapó un recluso, estuviste con eso. Te dieron, hermano querido, pero te dieron con el mazo. Y yo decía, pero está bien. Vamos a ver la uña de guitarrero que tiene el amigo Diosmedes. ¿Cómo está, comisario?
3: Buen día, Tony. Buen día a tu compañero que está ahí. Luisito,
2: ¿sabes que te voy a decir una cosa, comisario? Luis, el lunes, doy cuase o invade, imposible. Yo un día, no, no hay cuase o invade, dice. O perdí cura, o perdí repartición. Y luego sube Hugo el lunes, pero dice que este domingo va a recuperar.
0: Dejamos la clasificación en casa. Vamos a dejar la clasificación en casa.
2: Bueno, comisario, ya estamos prestos para escucharte.
3: Sí, un saludo nuevamente a la audiencia que está en escucha de su programación. y este a las órdenes para cualquier consulta. Ya me estaba mencionando el tema de la fuga de detenidos.
2: Sí, vos sabes, comisario, que
3: este,
2: yo...
3: El fin de semana, el viernes, yo... lo hemos trabajado 48 horas acá los personales, que tiene los fines de semana 72, los viernes ya tienen libre y regresan los lunes, las 6:30 es el cambio de turno. Entonces, ahora justamente estamos acá de reunión con los personales, siempre los tres veces a la semana, al menos tenemos una amena reunión, realizar, hacer, analizar las fortalezas y las debilidades con que contamos dentro de la institución, cuáles son las falencias que tenemos que mejorar.
2: La famosa FODA.
3: Efectivamente, FODA. Y entonces, así es, el fin de semana, así como dije, estuve con mi licencia de libre y se quedó a cargo de la comisaría el subjefe. Nosotros siempre en cada dependencia somos nombrados los jefes y los subjefes. Y los personales también, así como dije, tienen su día libre para descansar, para hacer sus que valga la redundancia, sus quehaceres, sus gestiones personales, asistir a su familia también. Y después de venir con todo que hagan las pilas cargadas, entonces, mientras el otro grupo se queda a realizar todas las gestiones atinentes a lo que es el trabajo policial, ¿verdad? Entonces, en ese sentido, así como dije, el subjefe está de turno y lastimosamente ocurrió lo que ocurrió. Se hizo todo lo que se tenía que hacer, se comunicó al Ministerio Público, al juzgado que estaba a cargo a nivel institucional policial, se dio participación también a la gente de asuntos internos que ya está en conocimiento del hecho, y para ir deslindando responsabilidades referente al caso. Ayer justamente ya fue relevado del cargo del subjefe. Estoy teniendo acá un nuevo subjefe.
2: ¿Monje Biojo? ¿Se fue Monje?
3: Sí, así mismo es, su comisario.
2: Qué lástima.
3: Sí, sí. Es una situación que es, diríamos, normal para nosotros, consecuencia de los trabajos.
2: Qué lástima, digo, sí, porque estaba haciendo tan bien su trabajo, conocía la zona, sí, conoce la zona, te ayudaba muchísimo. Qué lástima, che.
3: Sí, sí. Y son, así como se dice, el ángel del oficio muchas veces. Nosotros pasamos muchas situaciones acá en la comisaría, sí. Tony, te comento que ayer nomás tuvimos un caso también de un señor de 69 años de edad. Tiene el mismo problema por abuso sexual de menores. No le voy a dar el nombre, pero ayer en hora de la mañana, toda la madrugada empezó a gritar de dolor. Ya imposible era insostenible su situación. Había sido que tenía hernia el señor y tuvimos que hacer la parte humanitaria. Él lo destrozamos y lanzamos la patrulla y lo llevamos al centro de salud. Pase lo que pase, él es un ser humano, tenemos que asistirle, tipo, y de repente muere ahí en el calabozo de dolor o de el doctor me explicó eso en cuestión de horas, puede ser que ya le dé, puede colapsar y puede fallecer la persona, me dijo el doctor.
2: En la misma situación, Dios me discúlpame por favor que te ataje, yo sé que no es correcto.
3: Y quería nomás dar una mera explicación de la forma como sí, estamos.
2: Por eso nosotros. Te digo, por y eso, esta, a, eso, esta, a, eso apunto, esta, a eso apunto, comisario, sí. Porque mucho se habló del tema, pero yo creo que la gente y la audiencia pueda conocer también. Y voy a, permitime relatar un poco si te parece y vos me vas a después dar de vuelta cómo fue. Según el relato que yo tengo aquí en mesa de trabajo, a

0: creció de esta manera. Se le aprendió a un señor que tenía cierto, por ciertos hechos punibles en la ley. Ok, no voy a decir qué cosa por la cuestión esta de las informaciones, pero se habla de un hecho muy fuerte. Se le aprendió a este señor, se le llevó hasta la penitenciaría, se le llevó hasta la comisaría. Después el señor se sintió mal, tuvo que ser atendido en el hospital, se le trajo nuevamente y no se le podía tener en la celda justamente por la situación de salud en que él se encontraba y con ciertos medicamentos que tenía. Entonces había un resguardo ahí principalmente en la zona donde estaba cerca de la ayudantía. Ahí estaba el señor, sí, supuestamente. Después, por ciertas situaciones que se dan, llamadas aquí, llamadas allá, trabajos de todos los personales, entonces, en ese momento, por ciertos descuidos, por algún motivo que la verdad de las cosas suceden, entonces, este señor se dio la fuga. ¿Fue así como aconteció, verdad, comisario, o no?
1: Sí, ese es el informe que el sujeto justamente me facilitó también, me dio, y tenemos, ese es el informe que tenemos. Y eso es lo que se está analizando. El Ministerio Público vino a hacer su trabajo también el día lunes, recabando algunos datos, también se le dio participación a criminalística, y efectivamente así así pasó, según, así como dije, según el subjefe que estuvo a cargo del... Este señor tenía una herida cortante, sí, por en su pie. Es diabético, según manifestaciones, ¿verdad? Pero según manifestaciones, probablemente eso se va a comprobar médicamente o técnicamente por médicos profesionales, ¿verdad? Entonces, tenía una herida cortante y no podía, de repente... Por ese motivo fue trasladado hasta el hospital, después nuevamente dado alta y todas esas cuestiones, ¿verdad? Entonces, esa situación es lo que se va a estar analizando y se va a estar cotejando, y así como dije ya...
0: ¿Hay un circuito cerrado, comisario? ¿Ustedes tienen circuito cerrado? No, ¿cuentan con circuito cerrado?
1: No contamos, pero los circuitos cerrados de las calles, eso por donde se iba la persona, se veía que por un pie se estaba... movilizando, ¿verdad? Evidentemente que sufría, según las afirmaciones que se ven por ahí, evidentemente tenía ese problema, porque estando ya fuera de la vista de los personales ya podía caminar tranquilamente, ¿verdad? Pero se iba así rengueando por un pie. Es lo que se ve. Entonces, y así como dije, ya está a cargo de las autoridades.
0: Todavía no se sabe nada de dónde está el paradero del mismo, todavía no.
1: Y estamos trabajando justamente, el subcomisario Monge está abocado directamente a eso. Estamos también trabajando con todos nuestros pares a nivel nacional, hasta recién no estuve todavía enviando informaciones por las fronteras, hacia la zona de Falcón, Encarnación, hacia Ciudad del Este, hacia Canindeyú. Estoy haciendo todas las gestiones correspondientes para poder llegarle a esa persona y ponerle nuevamente a cargo de las autoridades competentes.
0: Ya. Y este señor que usted nos está diciendo que se refirió recientemente, ¿está nuevamente ahora ahí?
1: Está en el calabozo, ¿verdad? Y así, pero resulta ser que no es solamente ese caso. Tuvimos también la vez pasada el caso de este transvestido que antes de ayer, el lunes, fue remitido a la penitenciaría de Villarrica. Inclusive se intentó suicidar ahí en la celda, trató de... autoflagelarse ahí, golpeándose por la pared, golpeando las bolsas. Hay situaciones que
0: Sí,
1: muchas veces
0: que muchas veces la gente no conoce, no entiende.
1: no, y es una situación. Imagínese si por ahí se suicida o pasa una cosa, vamos a ser también procesados de igual manera.
0: Sí.
1: Entonces, bastante difícil, bastante difícil.

0: eso y muy complejo nuestro trabajo a diario, a día a día. Tenemos una responsabilidad enorme como policía, como profesional, encargado de la seguridad interna de la nación, de mantener el orden público. Es una responsabilidad tremenda, desde que el suboficial ayudante que ingresa al siguiente día ya pasa a ser un profesional. Y no podemos nosotros alegar desconocimiento, y en la ley cae con todo el peso encima de nosotros si hacemos mal nuestro trabajo. Pero así como dije, son gajes del oficio, y nosotros abrazamos esta carrera sacrificada y, por sobre todas las cosas, muy noble en todo el sentido de la
1: Muy,
0: palabra.
1: muy complejo, muy complejo, muy complejo.
0: Complejo.
1: Yo, mira, y reitero, no es a modo de cepillerismo, bueno, soy eso, a mí me conocen mejor que nadie. Pero muy complejo el trabajo de usted, comisario, en serio. Cualquier cosa, Pío, cuando hacen bien, todo en enhorabuena. Pero cualquier cierto desajuste, ya directamente la ciudadanía y todo el peso de la ley viene en contra de usted. Ahora, ¿quién está como subcomisario ahora? Se fue Monjes, ¿quién viene? ¿De dónde viene? ¿Ya le conoces?
0: Y hace cuestión de 3, 4 meses atrás estaba todo el departamento, el oficial instructor Hugo Ortiz, uno de la zona central. Ya esta experiencia también, estuve trabajando por la zona central de Asunción, ahí zona Capiatá, Fernando de la Mora, y está empapado también del trabajo. Entonces,
1: ¿Y dónde fue
0: ya,
1: Monjes? ¿Dónde fue Monje?
0: y no sé todavía, eso tendría que averiguar un poco en la dirección de
1: Ajá.
0: policía. Así como dije, va a estar abocado directamente a lo que es el trabajo para poder detenerlo nuevamente a esta persona. Afanosamente va a estar trabajando, y vamos a estar trabajando todo el equipo también acá, y a nivel departamental, y como así también a nivel nacional, para poder detenerlo nuevamente a esta persona.
1: Muy bien. Entonces, Hugo, me decías, subcomisario Hugo.
0: Oficial inspector Hugo Ortiz.
1: Ah, oficial inspector. Oficial
0: Sí.
1: inspector. Hugo
2: Ortiz.
0: Ortiz.
1: Ortiz. Ya lo tengo acá registrado por bueno. Bueno, comisario, mi respeto de siempre, bien detallado todo. ¿Otras novedades que tenemos en la comisaría?
0: Y otra novedad resaltante, lo que más, así como dije, se tuvo la remisión de 3 personas en la penitenciaría de Villa Rica. La penitenciaría de Coronel Oviedo está cerrado temporalmente. Nos informaron que tenemos detenido que remitir hasta la ciudad de Misiones, y en otros casos ni Itapúa también. Se nos dificulta muchísimo esa situación, porque nosotros no podemos estar descuidando la seguridad de la ciudadanía acá. Estamos gerenciando esa situación para poder trasladarlo también. Otras novedades resaltantes, nos estamos teniendo fin de semana, hubo el gran bingo acá, bingo salesiano, había muchísima gente, y gracias a Dios también, y al trabajo de los personales y de las comisarías alrededores, no se llegó a tener ninguna novedad, ningún hurto de motocicleta, rotura de vidrio, y salió excelente el operativo policial para resguardar la seguridad de la gente que vinieron a participar del evento.
1: Bien, comisario, a mí me gustaría que en privado, por favor, me des el número telefónico del nuevo director departamental aquí de Caaguazú, porque hay una situación, no sé si supiste que ya hay nuevamente la situación de que golpea repatriación, la cuestión del abigeo, y querríamos nosotros hablar con el subcomisario, porque dice que está durmiendo, que no puede atendernos. Entonces, la Arequeta, un hermano querido, Manala en Badapoa, allá. Entonces, lastimosamente, nosotros tenemos que buscar una autoridad que esté pendiente de las informaciones. Lo que queremos saber es qué pasó, hay investigación, no hay investigación. Es fácil, te digo la cuestión esta de, y si no querés hablar, enviarle a cualquier suboficial que tenés ahí, oficial, y que te haga el reporte y diga, bueno, ¿qué tal, señores de la prensa? ¿Cómo están aquí en la comisaría séptima de repatriación? Queremos informarles que hubo cierta actividad, esto pasó. Pídate con la gente hoy cuando sea. Pero vos te vas y le decís, no, está durmiendo, no va a cambiar de turno y ahora está durmiendo porque va. No tiene pues sentido, no sé si te parece bien. Entonces, de gusto, y con situación, con ella, seguramente vos conoces. de que hubo y golpeó.

0: nuevamente a repatriación esta cuestión del flagelo del Avigeo en Repa. ¿Seguramente escuchaste?
1: He visto. Y hoy justamente tengo alguna información, no sé la certeza, pero probablemente el director de policía va a estar en reunión hacia la zona de Yacareí o Guayaquicua, no sé qué parte, va a estar teniendo reunión referente al caso también. Y le paso, sin problema.
0: Muchas gracias, comisario. Un abrazo, feliz resto de jornada.
1: A las órdenes.
0: Chao. Dios, me dejó más bien de desmenuzado la cuestión de la información. Se habló mucho del tema también este del reo que se escapó, que y él le tocó che, a nuestro compatriota, nuestro conciudadano Monjes, que estaba haciendo muy bien el trabajo, porque cuál la zona maneja, y fue mi alumno Monjes, es una muy buena persona, qué lástima che. Bueno, lo cierto y lo concreto, ya Icuaman va por Icuacue, y lastimosamente eso es lo que tenemos aquí en Caaguazú. Quiero agradecer infinitamente a los grandes amigos que hacen posible que estemos aquí en la mañana, desde las 6 de la mañana, con toda la información en Hablemos Claro, junto al gobernador del quinto departamento, Marcelo Soto, el mejor gobernador del Paraguay. Yo digo con mucho orgullo, ¿verdad? Tenemos un gobernador que trabaja con la gente y está cerca de la gente. Marcelo Soto, gobernador del quinto departamento.
2: Sí, señor, así también agradecer a Bati Patiño, candidato a concejal municipal de la ciudad de Caaguazú, lista 1, Raquel a la intendencia, Bati Patiño a la concejalía municipal, opción número 8, así también a la licenciada Esmelda Cepe, del distrito de repatriación, candidata a concejal municipal, lista 123, opción número 3, Lili Jara a la intendencia municipal.
0: También quiero agradecer al diputado Miguel Ángel del Puerto, legislando desde el Parlamento, trayendo mejoras a nuestra ciudad. Diputado Miguel Ángel del Puerto. Tengo también aquí, permítame saludar por favor a la gente de Repa. Hola amigo, te escuchamos cada mañana. Me decía este amigo, deja que voy a...
2: Acá estoy en comunicación con el subjefe de la comisaría séptima de repatriación oficial, Hugo Morel, buen día.
3: Buen día, Luis, ¿qué tal? A usted y a tu audiencia.
2: Exactamente, te estamos molestando acá de Hablemos Claro, ya tenemos ya la información, ayer justamente estuvimos cotejando nuevo tema del avigeo en la ciudad de repatriación, y vos como encargado de la comisaría séptima, subjefe, en ausencia del jefe, ¿qué novedad tenemos referente al avigeo oficial?
3: Sí, así mismo, Luis, lastimosamente el día de ayer ya hubo nuevamente un caso de avigeo, para ser específico, hacia la subcomisaría 045, querido Luis.
2: Sí, señor, así mismo, subcomisaría sexta línea Delgado, pero a 14 kilómetros del casco urbano, subjefe, ahí cerquita nomás del casco urbano, y yo creo que... Bueno, este tema del avigeo es caso serio, es caso de escopeta, ¿verdad? ¿Qué puede decir la policía de la ciudad de repatriación como cabecera de la comisaría séptima a este caso nuevamente? Porque fueron faenados dos, una lechera y un toro. ¿Qué información tenés? Va ahí con la pegüere comía con caso cuare, su jefe.
3: Hasta el momento no tenemos ninguna información, tampoco lo de 045 me han comunicado nada, Luis, no tenemos todavía ninguna pista de lo ocurrido.
2: Así es, entonces, como siempre, hay que esperar la investigación, tiene que correr en sus transcurso, pero bueno, es la información que la comisaría
0: de... Existe, sí, hermano, que anda y poima bebé.
2: Exactamente.
0: Ahí con la vereta. Bueno, lo cierto y lo concreto es que están trabajando, comisario. Lastimosamente, perjuicio para la gente trabajadora, un flagelo que nunca acaba en repatriación. Ojalá, me gustaría, comisario, que ustedes tengan también una plataforma de trabajo, Sociapape, la subcomisaría, cuánto que sé yo, se lo unía, Pepe y Catón, esa... Tratar de toda la ciudadanía, nosotros también como medios para ayudarles en todo lo que podamos y tratar de ver qué se puede hacer, comisario. Un abrazo desde la distancia.
3: Dale, señor, muchísimas gracias. Estamos trabajando ya en eso, señor.
0: Correcto.

0: Bien, Lucho, de prima.
1: De prima, lastimosamente.
0: Vayamos a la pausa, legalmente. Hablan de pisar y ya podemos hacer publicidad.
1: Pausa y venimos.

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0: continuamos en el turno de las 7. Gracias, mi querido líder. Viendo acá, justamente, Luisito, hay una. En el turno de las 7, esto que se hace una aclaratoria a la opinión pública.
1: La opinión pública.
0: Del conciudadano, amigo. En 10 minutos vamos a estar en contacto con él.
1: Sí,
0: en
1: 10
0: minutos. Estaba llamando. Gustavo Ramón Ferriol Rojas, director Centro Nacional de Prevenidos. Dice a la opinión pública, ante consultas de amigos y familiares y a un pedido de ellos, considero necesario aclarar una publicación de prensa que utiliza mi fotografía junto a la imagen del señor ministro de Justicia, doctor Rodrigo Nicora Villamayor, vinculándolas con hechos relacionados al señor Hugo Javier. Actualmente me desempeño como director del Centro Nacional de Prevenidos. El hecho mencionado ocurrió en la unidad penitenciaria Industrial Esperanza,

0: y no en el Centro Nacional de Prevenidos. Lamento que el uso de estas imágenes fuera de su contexto pueda generar confusión. Importantísimo lo de la aclaratoria.
1: Sí, señor, así mismo.
0: Porque se vio la foto de Ferriol con el director, el ministro de Justicia, perdón, doctor Rodrigo Nicora.
1: Rodrigo Nicora.
0: Y él hace esta aclaratoria que el hecho no aconteció en el Centro Nacional de Prevenidos, sino que ocurrió en la Unidad Penitenciaria Industrial Esperanza.
1: Sí, señor.
0: Y no en el Centro Nacional de Prevenidos. Importante tan la aclaratoria, porque vimos la foto de él y nosotros estábamos diciendo, decía yo, está difícil.
1: Está difícil la situación.
0: Nosotros hablamos al principio de esto, ¿verdad?
1: Y eso es lo que nosotros empezamos a decir desde ayer, Tony. Nosotros vamos a basarnos en las investigaciones.
0: Claro.
1: Y ahora, por ejemplo, el actual director de la penitenciaría de Tacumbú, en este caso, Gustavo.
0: De prevenidos,
1: el compueblano, nuestro abogado Gustavo Ferriol, está aclarando las cosas.
0: Y dentro de 7 minutos vamos a estar en contacto con él. Vamos agradeciendo rápidamente,
1: sí, señor.
0: Agradecemos la tanda de las 6.
1: Bueno, agradecer al candidato a la Intendencia Municipal de las Ciudades 3 de Febrero. Bienvenido, Joaquín López, a esto que es Hablemos Claro. Candidato a la Intendencia Municipal, lista 1. Joaquín López a la Intendencia Municipal. 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
0: Mi gente, a estar preparado dentro de 7 minutos a la audiencia. En 7 minutos vamos a estar justamente hablando con el abogado Gustavo Ramón Ferriol Rojas, que es el director del Centro Nacional de Prevenidos. Dentro de 7 minutos, así que imperdible la nota
1: imperdible
0: que
1: vamos
0: a estar teniendo aquí en la mañana de Hablemos Claro. Seguimos, Luis.
1: Sí, señor, agradecer a Juan González, candidato a concejal municipal de la ciudad de Repatriación, lista 5, opción número 8, Alianza Unido por la Ciudad de Repatriación. Así también a Gilberto Almada, sí, señor, al actual presidente de la Junta Municipal, que vuelve a la concejalía municipal de la ciudad de Caaguazú, lista 2, opción número 4, la opción de la coincidencia del 4 de octubre, lista 2, opción número 4, al profesor Pedro Rolón, candidato a concejal municipal de la ciudad de Repatriación, lista 1, opción número 12, mi querido Tony.
0: Líder, ¿cómo estamos en la cuestión de meteorología? ¿Qué te digo? Tiene unos ánimos ahí, Esa merienda ahí que tú por favor. Vamos a darle información veraz a la gente. Bueno, sí. Es lo que dice meteorología, porque muchas veces y líder, y ya pues, no es el líder. Él solamente da lectura a lo que dice la gente entendida en la materia, ¿verdad, líder?
2: Así es, compañero, tenemos el informe de la Dirección Nacional de Meteorología para hoy. Anuncia precipitaciones que llegarían en horas de la tarde. El día se mantendría con un ambiente nublado, día fresco, la máxima estimada de 24 grados, una mínima de 18 que sentimos en estas primeras horas. Mañana jueves también se anuncian lluvias, 26 la máxima, una mínima de 20, y el viernes también hay presagio de lluvias con tormentas eléctricas, 25 la máxima, una mínima de 14.
0: Es decir que Bocaruyo, que está con bueno.
2: Así mismo.
1: Acá yo tengo un boletín de pronóstico también.
0: ¿Sí?
1: Boletín de pronóstico de lluvia, periodo 09-11 de septiembre. En este caso, atención, mayores acumulados entre jueves y viernes.
0: Es decir, que cogieron a Combón los
1: que. Sí, señor, así mismo es. Mañana y el viernes.
0: Oñepunuta,
1: JC, jueves y viernes.
0: Cogieron Ocuta,
1: sí, señor. Así mismo es. Mayor probabilidad de lluvia con acumulación significativa sobre sureste de la región oriental. También sábado, condiciones relativas más estables para labores del campo, en este caso, meteorología que tenemos rápidamente. Acá también nos dice Tony y audiencia, acumulación entre 70 y 100%, y puntualmente superiores. Ráfagas puntuales.

0: En torno a 90 kilómetros por hora.
1: A la
0: Y
1: vida.
0: esto, sí, señor, acumulado entre 20 y 60 kilómetros por hora.
1: Ya es a mí lo cierto y lo concreto, o que tengo que agarrar con bueno. Bueno, quiero agradecer al amigo Agustín Olmedo, concejal 2026, opción 3, lista 1, Carlos Jodé, de la Intendencia Municipal de Repatriación. Con experiencia y conocimiento de las necesidades del pueblo, Agustín Olmedo, concejal 2026, opción 3, lista 1, Carlos Godoy, a la Intendencia de Repatriación. Un
0: Así.
1: amigo de todos, joven, dinámico, capaz y siempre trabajando con la gente. Luis Monge Los, concejal 2026, opción 9, lista 1, Carlos Godoy, a la Intendencia de Repatriación.
0: Sí, señora, así también agradecer al profesor Hugo Ortiz, al profesor Julio Ortiz, candidato a concejal municipal de la ciudad de Repatriación, lista 5, opción número 6, Alianza Unido por la Ciudad de Repatriación. Así también Ariel Chino Lencina, ñan amigo, ñan de socio, el auténtico lente y la
1: ¿Sabe qué
0: mitad.
1: me dijo él que va a
0: Sí.
1: estar con nosotros aquí? No sé si va a estar en esta semana, la próxima semana, pero de que va a estar con nosotros, va a estar por aquí.
0: Excelente, el auténtico lente y
1: Sí.
0: Repatriano, lista 1, opción número 4. Así también quiero agradecer al gran amigo Hugo, al gran amigo Jorge Bogado, sí señor, actual presidente del Comité del PLRA de la Ciudad de Repatriación, candidato a concejal municipal, lista 5, opción número 3.
1: Juntos seguimos creciendo, José Rojas, concejal, opción 7, lista 1, Partido Colorado. Es el tiempo de la juventud y el crecimiento de nuestra ciudad, con planes y proyectos viables. José Rojas, concejal, opción 7, lista 1, Carlos Godoy, a la Intendencia de Repatriación.
0: Así también al Messi repatriano Arturo Almada, candidato a concejal municipal de la ciudad de Repatriación, compromiso con la gente, lista 1, opción número 10, el Messi repatriano vuelve a la concejalía municipal, Arturo Almada a la concejalía el 4 de octubre, lista 1, opción número 10,
1: Con Carlos Jodé de la Intendencia.
0: con Carlos de la
1: A
0: Intendencia
1: lo cual tal
0: Municipal.
1: terminamos. Bueno, un hombre de trabajo, un hombre comprometido con su ciudad. El único Lomita, Paca Velázquez, concejal 2026, opción 5. La otra la encontré a Paca
0: Sí.
1: y me decía, Tony,
0: Buen amigo, buen amigo.
1: e dice, se Tony, ya se me ha hecho, Paca, cuando vos quieras. Acá puertas abiertas, le abrimos claro para todos ustedes, sin ningún problema. Habido Uta Liberal, yo creo, Cruzada Nacional, Pendeutá, Lomita, puertas abiertas. Y por ahí, vaya, ya, esta apenas hablemos claro. Opción 5, Paca Velázquez, lista 1, Carlos Godoy, a la Intendencia de Repatriación.
0: Licenciado Fidencio González Riva, candidato a concejal municipal de la ciudad de Caaguazú, lista 7. Partido 1C, opción número 1. Así también a don Ricardo Ortiz, sí señor, de la ciudad de Repatriación, candidato a intendente municipal, lista 5, Alianza Unido por la Ciudad de Repatriación.
1: O sea, es que no hablaste con Ricardo para
0: Sí, ya hablemos, ya coordinamos para la próxima semana. Y
1: ¿cómo
0: Erika
1: están los humos?
0: va a venir, va a venir, le va a acompañar el amigo Jorge Bogado,
1: Ah, Jorge.
0: nuestro amigo.
1: Sí. Buen tipo. Junto al amigo Hugo Paniagua, concejal 2026, opción 11, lista 1. Por la unidad de nuestra ciudad, por el progreso constante, apostamos al futuro, pensando siempre lo más importante en la gente. Concejal, opción 11, Hugo Paniagua, lista 1, Carlos Godoy, a la Intendencia de Repatriación.
0: Licenciada Eliezer Vera, candidata a concejal municipal de la ciudad de Caaguazú, Raquel Alvarenga a la Intendencia, Gina Lomita, profesor
1: Sí.
0: Vera a la concejalía, opción número 6, así también a Enrique Engo González, candidato a concejal municipal de la ciudad de Repatriación, lista 1, opción número 8, honestidad, trabajo, transparencia, compromiso con la gente, Carlos Godoy a la Intendencia Municipal.
1: O sea, es que seguimos así
0: Sí,
1: todavía.
0: señor. A agradecer también a Diego Casco, candidato a concejal municipal de la ciudad de Repatriación, lista 123, opción número 6. Así también a Miguel Gómez, candidato a concejal municipal de la lista 123. Lili Jara, la Intendencia Municipal, partido, yo creo, en la ciudad de Repatriación. Así también al profesor Ramón del Valle, presidente de la Liga Repatriación de Fútbol, que llama a la misión deportiva de la ciudad de
2: El problema
0: Repatriación
2: de
0: este
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0: domingo,
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0: cita
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0: imperdible
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0: en la cancha del Sportivo Chacoré. Repatriación recibe a Cecilio Bae.
1: Tiene que ganar, ¿verdad?
0: Tiene que ganar. Hablando de invitaciones, les crucé una invitación al concejal actual de la ciudad de Repatriación, al licenciado Johnny Aguilera. El sábado estuve por la Junta Municipal y le estaba dando,
1: Estaba candente.
0: estaba candente, le estaba dando con todo a la candidata del partido, yo creo, a la señora Lili Jara. Queremos.
1: ¿Pero por qué?

0: Bueno, hay una en repatriación, algunos se quieren aprovechar de la carpa de resistencia. ¿Te acuerdas ese tema de la carpa de resistencia? Y el concejal Johnny Aguilera estaba explicando, mencionando en su momento que él también participó de esa carpa de resistencia, y producto de eso, todo el mundo se quiere adueñarse de esa lucha en la ciudad de repatriación, mi querido Tony.
1: O sea, que a mí, ella se enojó conmigo.
0: Pero tenemos que hablar.
1: Ella se enojó. ¿Te acuerdas que...?
0: Sí, me acuerdo, exactamente.
1: Se fue con Coronel, que
0: sí, Oscar Coronel.
1: Que
0: sí,
1: es mi primo.
0: Sí, señor.
1: Es mi primo.
0: Él es el jefe de campaña de la señora Lili Jara.
1: Yo le pregunté, solamente le pregunté a ella, y no me pudo responder porque... Se enojó tanto que me dijo que yo tenía un libreto, ¿te acuerdas?
0: Sí, me acuerdo.
1: Que también venía, ya vine preparado con un libreto, que yo le, porque, ¿para qué así? Y yo solamente le pregunté, ¿cuánto fue el que te ayudó? En aquel entonces que estaba como ministro Mario Varela, le dije, ¿te ayudó? ¿No te ayudó? ¿En qué te ayudó? Nos comentaban que ustedes se resistieron gracias al apoyo también de él, que le daban en su ministro, entre otros. Y ahí se enojó demasiado, se levantó y dije que esto no es así, que yo tenía con un libreto. Y fue una pregunta, me decía, ah, no, vos sabes que Tony, nosotros no recibimos ayuda o recibimos, punto. Ahí terminaba la cuestión, ¿verdad? Pero bueno,
0: bueno.
1: Ella se ofuscó, se puso nerviosa. Y allá se hace la internet, o ven, voy a contar, sí.
0: Y yo ya le pasé, ya le crucé ya la invitación, Tony, para
1: no
0: que
1: va pueda. Venir. Bueno. No va a venir, Luis. No, no.
0: Estamos insistiendo con
1: ¿por qué no va a venir? Sí. Debo, vos tenés que tener primero temblanza. Segundo, tenés que tener un criterio de saber escuchar a la gente. Y no, no podés, pues, ser anarquista. Es la anarquista. La anarquista, donde tenés persona, es en Ducancho, es en Ducea. Ella pone, él augustaba. Jaja, el Yaponte y ponaba. Dere Yapoa, más o menos. Pero el Yaponte y pona. Ja. Derecha pota las cosas hasta cierto punto de que derecha pojeta venga en subir o si no hay posición en día. Japea el anarquista, entonces, de es en tu caso, es ne pona interés. Erea su no rey me pona interés. No de gana tante hoy. Entonces, jaumiamba, el área de no estás mal. No tenés ni una mínima chance para llegar a intendencia. Jare upamita la de recursos. Miren, va a poco a muerte, ore huerecoa. Jare putareita. A meter digo a su reca casa, a meter tapere, ahí posita en el día. ¿Por qué? Pues, no, ¿quién vos sos para decir? Che, Cuba, pues, es minte allá. Entonces, vos tenés que estar preparado si sos político o política.
0: Claro.
1: Entonces, es la de Castillo, donde la, y por nada, me meja entender a la iba yo en los deportes. Entonces, pues, yo voy a ser parte del circo.
0: Parte del circo.
1: Y sí, no sí, me gusta ser parte del circo, hermano, en serio. Famoso, y no, ya me pone a oiña ganata. Ya ganaste, ya tiene una mínima posibilidad. Por eso me gustaría hablar con Ricardo, porque le he visto a dos exponentes muy importantes la otra vez que vino este...
0: Sí, Juan González.
1: Juan González y también la otra vez el
0: Jorge Bogado.
1: Jorge Bogado.
0: Para, entonces, que la, para que la audiencia entienda, Tony, nosotros le estamos dando participación...
1: Vino a también muchachos, yo creo.
0: Sí, yo creo también, Diego Casco. Nosotros le estamos dando oportunidad. Bueno, acá me confirma el licenciado Johnny Aguilera, que quiero hablar con él. Me encantaría, me gustaría sentarme de frente. Mañana no confirma su presencia. Me gustaría estar frente al licenciado Johnny Aguilera, preguntarle de la realidad de la ciudad de repatriación en cuanto a lo que se refiere a las elecciones generales. ¿Qué ha hecho durante su permanencia en la Junta Municipal? ¿Qué quería hacer más? ¿Ya estamos en comunicación?
1: No. Quiero que, si es posible, Luis. Dijiste vos que íbamos a hablar con el director del hospital de repatriación.
0: Vamos a hablar rápidamente.
1: Para conocer los pormenores, porque yo creo que hay hoy en
0: repatriación. Hoy, exactamente.
1: Entonces, para estar al tono de la información en tiempo real, para darle a conocer también a la audiencia lo que hoy va a acontecer en repatriación, que es importantísimo. Yo siempre digo, lo más importante es la salud. Y si tenemos respuesta en la salud, es prioritario. Pero, y fundamental.
0: Sí, señor. Ya estamos ya con el director del hospital. Hola. De la ciudad de repatriación, Lorenzo Armoa Montenegro, buenos días.
2: Sí, buen día, Luis, buen día para vos. Para, creo que estamos al aire, ¿verdad?
0: Sí, estamos al aire, doctor, acá. Estamos con Tony, con Líder, en esta mesa de trabajo. Buen día, doctor, ¿cómo está?
2: Excelente, excelente. Saludo a Tony, a Líder y a toda la audiencia.
0: Así es, doctor. Ayer te llamé, me dijiste que estaba en una reunión importante. Hoy el Hospital Distrital de la Ciudad de Repatriación se va a estar trasladando, o ya se trasladó ya, hasta la Congregación Cristiana Pueblo de Dios, tengo entendido, director.
2: Nosotros hacemos periódicamente lo que se llama atención médica extramural, llegando a diferentes comunidades que de repente estén más necesitando, apoyando a las USF, porque en realidad tenemos 7 unidades de salud familiar dentro del distrito, 3 puestos de salud, pero con todo eso, cada tanto armamos un equipo médico, enfermería, obstetricia, odontología, y nos vamos a ayudar a algunas comunidades, reitero, comunidades donde no hay USF o a apoyar a una USF o a comunidades grandes. Y bueno, se había programado hace mucho tiempo, a principios de año, de apoyar en este caso a la comunidad de segunda línea Irrozaval Norte, Pueblo de Dios, y es lo que corresponde realizar los trabajos hoy.
0: Excelente, doctor. Entonces, buenísimo la
1: Aclaratoria.
0: aclaratoria, así como
1: Sí.
0: se dice, ¿verdad? En donde no hay USF se va a reforzar, pero donde hay USF también se va para coordinar los trabajos, mi querido doctor.
2: Sí, así mismo, reitero, para eso está el equipo médico extramural que armamos siempre, justamente para reforzar, apoyar ciertas comunidades, o de repente cuando se solicitan también un apoyo de por sí a cierto lugar en específico. Hace rato que venimos haciendo este trabajo del hospital.
0: Excelente, doctor. Pasando a otro tema importante también, ¿cómo estamos en la farmacia, doctor? Ayer estuve por ahí. Estamos viendo que hay un poco, ¿cómo
1: ¿Falta de
0: se puede?
1: medicamento?
0: Falta de medicamento para ser bien exacto, doctor.
2: Y mira, esa problemática, lamentablemente, a nivel nacional, como
0: Sí.
2: bien saben, ¿verdad? El tema de salud está bastante delicado. Nosotros tenemos lo que nos provee, que eso reitero siempre. Nosotros dependemos totalmente de lo que es el Ministerio de Salud, la Quinta Región, y realmente hay una cierta cantidad de medicamentos que están en falta, que vienen de repente menor cantidad o cero stock, pero eso es porque ya hay a nivel nacional en sí. Tenemos las reuniones también que habíamos tuvido con los jefes superiores, el compromiso de que se está licitando, que se va a reforzar todo en estos días y estamos aguardando con ansias también.
0: Así es, doctor. Una fecha tentativa de la llegada de siempre del stock del medicamento en el hospital distrital, doctor.
2: No, no te quiero prometer ni decir un número en específico, como nos dijeron que estaba en proceso licitatorio los faltantes. Pero dentro de lo que corresponde a nuestro stock, nosotros recibimos periódicamente, como tal, a principios de mes, los primeros 10 días de cada mes, y posteriormente hacemos lo que se llama un pedido de IMI de emergencia, que es para reforzar muchas veces los ya faltantes. Pero los medicamentos se ven un poco afectados en cuanto a en esta semana.
0: Así es, doctor. Acá te saluda el compañero Tony Sanabria.
1: No, solamente agradecerle por su tiempo, doctor. Enhorabuena a esto que se está haciendo, porque siempre decimos nosotros de que lo más importante para un pueblo, una comunidad, es la salud. Y si la gente no puede venir, que ustedes vayan hasta las diferentes zonas, dando y escuchando y viendo la necesidad, es importantísimo y fundamental. Y como usted dijo, esto es en forma rutinario, en forma ya procesual que ustedes realizan. Enhorabuena por la gestión que están realizando en repatriación, mi querido doctor.
2: Sí, así mismo es. Nosotros hemos realizado en lo que viene en el transcurso del año diferentes comunidades. Hemos ido a reforzar, ayudar, toda vez que la cuestión climática no nos permita, si armamos el equipo de funcionarios también. Eso también es una cuestión de que nosotros armamos un equipo muchas veces con funcionarios y otras veces con funcionarios voluntarios fuera de su horario laboral. O algunos están dentro de su horario, pero es otra cuestión. Sin desabastecer ni afectar el servicio del hospital, hacemos el apoyo en este caso a algunas comunidades del distrito.
1: Ya, correcto, doctor. Mi respeto de siempre para usted y bueno, éxito en la labor del día de hoy.
2: Muchas gracias, gracias. Estamos siempre a las órdenes.
1: ¿Luisito?
0: Sí, señor, así con él. Gracias, doctor. Así estuvimos con el director del Hospital de la Ciudad de Repatriación. Detallando lo que nosotros ya estábamos manejando, Tony, la falta de medicamento. Se reunieron con la gente, con las autoridades, ya sea de la Quinta Región Sanitaria planteando que se va a llamar a licitación.

0: ¿Qué significa eso? Que se va a llamar a licitación. Significa. Ya estamos
1: Sí,
0: ya, doctor.
1: señor. Gustavo Ferriol, ¿cómo está mi querido doctor? Buenos días para Hablemos Claro, 90.1 Alborada FM.
2: ¿Qué tal, Tony? Muy buenos días para vos y tu mayoritaria audiencia de Hablando Claro, de esta franja radio.
1: Estamos también con la plataforma del radar informativo y también políticamente incorrecto en repatriación. Estamos creciendo en familia, también a TV Caguazú y también Sistema de Información Caguazú. El comunicado que hoy enviaste, ayer enviaste, posteaste, hablando también, y es importante la aclaratoria, mi querido doctor, referente a la foto que se ha propalado a nivel nacional, utilizando tu imagen y fuera del contexto, porque la información y el hecho aconteció en otro lugar. Y de repente cuando la gente asocia por desconocimiento, ya te meten en un solo paquete.
2: Totalmente, mi querido Tony. De hecho que ayer, o sea que el día, hoy es miércoles, el
1: Hoy
2: día
1: miércoles, sí, hoy miércoles.
2: martes, o sea, el día lunes tuvimos una requisa general en la penitenciaría en el centro de salud prevenidos. Amanecimos con el problema también de ojos abiertos. Y por todo el trabajo, por todas las tareas diarias que estamos haciendo, prácticamente no hemos mirado las redes sociales ni las noticias, aparte de lo que ya sabíamos, ¿verdad? Pero después me pasaron la información de que nos asocian directamente como director de la penitenciaría donde estaba alojado o está alojado el gobernador Hugo Javier, y situación que no condice con la realidad, mi querido
1: Sí, totalmente.
2: Tony.
1: Sí.
2: Entonces, a pedido de familiares y amigos, aclaro esa situación. Actualmente estamos como director del Centro Nacional de Prevenidos, Extacumbú. El hecho ocurrió en la Unidad Penitenciaria Industrial Esperanza, que hoy día lidera como director el señor Teófilo Báez, que es una persona ya muy antigua en el sistema, una persona muy respetada por sobre todo. De mi parte, Tony, lamentamos profundamente lo que sucedió con el ex gobernador, una persona muy querida por todos los paraguayos, y esperamos que se esclarezca, ¿verdad? Si realmente fue una golpiza, si fue una caída, en qué circunstancias pasó. Yo quiero ser prudente y seguir esperando el veredicto final de lo que van a decir los expertos, mi querido Tony.
1: Ya. No, lo cierto y lo concreto es, Ferriol, discúlpame que te tuté, mi querido
2: No,
1: doctor.
2: por favor, Tony, por favor, Tony.
1: Solamente a modo de aclaratoria y para la ciudadanía, porque cuando salió la información y justamente en la aclaratoria que hace, porque fue fuerte la información, y no sé si vos tenés la información o querés, yo te voy a dar lectura del mismo. En donde fue fuerte, donde decía, ahora se encrudece la situación en la parte penitenciaria con los directivos y otros, dice, en la información y hace el posteo de tu figura cerca del ministro Nicora. Y con esto que vos estás diciendo es totalmente fuera o sacado de fuera del contexto, porque vos bien dijiste, no fue en donde vos estás, en la parte de prevenidos. Fue en otra parte, pero asocian tu figura y del ministro referente al hecho acontecido. Ya que tomó estado público, todo el mundo está con las situaciones y pensamientos encontrados, Ferriol. ¿Por qué te digo? Dijiste una palabra, le apreciamos muchísimo a Hugo Javier, el populismo que tiene, la gente que le aprecia, se hacen campañas ahora en pos de ayudarle a él. Y que salga tu foto y que con el ministro pues medio jodido la cuestión y el posteo y la información que se pasa en el mismo contexto, Ferriol.
2: Vamos, no sé si va a tener la misma repercusión, obviamente que no, ¿verdad? Porque estoy alzando el único medio que tengo para aclarar eso, que en mis redes sociales te agradezco a vos por hacerte eco también de este comunicado, ¿verdad? Y ¿Por qué asocian la imagen con el hecho, Tony? Porque en su momento

0: el señor Hugo Javier estuvo alojado cuando la penitenciaría era todavía la penitenciaría nacional de Tacumbú en carácter de prevenido. Entonces hay una afirmación en la cual Hugo Javier ingresa a la penitenciaría y efectivamente es en la ex penitenciaría de Tacumbú. Pero cuando fue condenado y fue devuelto ordenado su reclusión, ya como condenado entró en un lugar, en un sector que es para condenados, que es la unidad penitenciaria Industrial UPIE, donde justamente sucedió lo que sucedió, ¿verdad? Entonces yo creo que por eso la gente asoció con lo que hoy día es el Centro Nacional de Prevenido, que justamente estoy llevando adelante esa institución, mi querido Tony.
1: No, ¿sabes por qué digo esto, Ferriol? Pareciera ser que es algo simple, pero cuando uno mira y te ve a vos, y lo primero que uno dice, de Gendigua, ¿entendés? Pues esa fue la jerga popular en Yendeca Aguasúa, tú, más que nada, pues en Yendeo, a ver lo está, cualquier cosa en la ñaña, ya huerecoa, Yende y Cananaja y Pototo. Entonces ya es importante que la ciudadanía de Aguasú y alrededores entiendan y comprendan. Por eso es de que yo te llamaba insistentemente, Ferriol, porque yo siempre quiero dejar bien en alto lo que es, y cuando un caguaseño ocupa un lugar, un sitial importante, apoyarnos como caguaseños, y si en algo tenemos que nosotros refrendar, decimos, señores, no es así, y no defendamos o podamos aclarar el hecho con mira a que no haya las presunciones o el famoso ñehuigui o teatro la chime en pasillo, mi querido Ferriol.
0: Totalmente, Tony. Yo creo que, y es muy cierto, yo voy a decir, una situación que yo siempre analicé, pareciera ser que el caguaseño se pone feliz con la desgracia de sus conciudadanos, y tiene que ser todo lo contrario, ¿sí? Tony. Yo me tengo que alegrar con el logro de Tony, de cualquier versión, de cualquier persona, y principalmente, especialmente si es un caguaseño, ¿verdad? Sí, y totalmente. Yo creo que nuestra ciudad es una mala costumbre, Tony. Cuando hay una desgracia, parece que la gente le tira nafta, como si se para que se prenda más. Pero no pasa lo mismo cuando existen logros de algunos conciudadanos. La gente se calla, pero no acompaña los logros de, y tenemos muchos caguaseños que se están destacando. No solamente aquí a nivel nacional, sino que en otros lados, en Asunción, en otros lugares también. Yo creo que esa cultura hay que cambiar, Tony, contigo, con gente que realmente hace prensa para una prensa positiva, ¿verdad? No solamente lo negativo, pero lo negativo siempre es más noticia, Tony, eso también hay que entender, ¿verdad? Sí, no, pero no. Al menos hay que corroborar la información, si es veraz, de dónde viene, porque creo que un medio de Villarrica fue quien publicó primeramente esta imagen, y luego creo que enviaron a la página de ABC Color, y luego de ahí ya tomó, como vos bien dijiste, Estado Nacional, ¿verdad? Y como vos decís, el hecho en sí es grave, es una persona mediática muy querida por todos los paraguayos, y aparte hay nuestra foto al lado del doctor Nicola, ¿verdad? Y como vos decís, impacta negativamente, pero para fomentar la ciudadanía, Tony, hoy día en el centro que estamos llevando adelante como director del Centro Nacional de Prevenido de Tacumbú, tenemos hoy día totalmente controlada la situación. Es un centro que está cambiando. Te han enviado una foto de los cambios que estamos haciendo.
1: Sí, he visto, discúlpame que te ataje, he visto las mejoras, he visto el trabajo. Yo sigo todo lo que se hace. Y me va a decir, ¿en qué tiempo, Tony? No, yo me alegro por los caguaseños y le sigo a los caguaseños que trascienden frontera. Yo digo, pero voy a terminar con esto. He visto la apreciación tuya, he visto el contexto, las rejas que se estaban armando, las mejoras, la pintada. Se le da otra cara ahora de lo que es el centro de prevenidos. Y nos alegra, ¿por qué? Porque hay un caguaseño que está liderando esas mejoras en el contexto de ese lugar en donde está. Y hay otra imagen, se le nota otra imagen, otro performance, y eso da gusto y habla muy bien también de tu gestión, Ferriol. No te estoy cepillando, pero estoy diciendo tal y cual como es la cosa, ¿o no?
0: No, totalmente, Tony. Yo te digo.

0: Creo que todo el día me lleno mi mochila cargado de, como que dice, de sentimientos positivos, porque los mismos internos y también los funcionarios que cuando yo vine, le encontré a un funcionariado decaído, un funcionario totalmente desarmado por sobre todo, y hoy realmente así como así, Tony, está cambiando la imagen, está cambiando el aire de la penitenciaría. El trato con los internos totalmente diferente, el trato con los funcionarios es diferente. Hemos, como te digo, tratado de renovar la mayor cantidad de funcionariado, haciendo traslados, inclusive algunos poniendo a disposición, trayendo gente de confianza, interviniendo la parte edilicia también. O sea, que estamos procurando, Tony, golpeando puertas, llamando, haciendo gestiones, y hoy la penitenciaría es una penitenciaría que mucha gente está ya desconociendo porque no era lo que era Cancún anteriormente, ¿verdad? Como me decía un interno, y te digo en Guaraní, hotel allá en la penitenciaría, me dice, ¿verdad? Y comparando con lo que era antes, ¿verdad? Y realmente, Tony, es así. A mí me pone muy feliz, muy contento el llevar adelante esta bandera, vivir este momento, y por sobre todo también agradeciendo la confianza que tenemos las principales autoridades, que no queremos defraudar, no vamos a defraudar. Yo creo que vos principalmente me conoces muy bien, sabes mi forma de ser, que cuando estamos en algo queremos hacer bien las cosas, y cuando nos da la confianza, eso no va a ser defraudado, y vamos a hacer la mejor forma posible, primeramente para honrar compromiso, y segundo, para no dejar mal parado a nuestra querida cabeza, porque tenemos algo muy pesado aquí en la espalda que dicen que somos calabaceños, y eso es así. Entonces, es una mochila muy pesada y la bandera que llevamos de ser calabaceños, Tony, tenemos que honrar. Así que eso no vamos a estar, no está eso en riesgo. Así que mientras Dios nos dé salud, nos dé fortaleza, y por sobre todo seguimos teniendo la confianza, vamos a honrar ese compromiso, mi querido Tony.
1: Ahora, lo que la gente se pregunta, mala oña guaraní, este va a tener que tengo que hacerlo, me tengo que entender. ¿Quiénes son los que están ahí recluidos en ese centro de prevenidos? ¿Quiénes están ahí? Porque sería importante conocer también, porque y cogina la ñañemon que están en 10, entonces, para que la gente pueda conocer. Yo creo que tenemos que hacerlo esto en forma mensual o lo quincenal, para que la gente pueda conocer también los pormenores y estar siempre informando a la ciudadanía de Caaguazú, si te parece bien, Ferriol. ¿Quiénes son los que están recluidos en ese lugar?
0: ¿O qué perfil tienen los que están
1: Exactamente,
0: recluidos
1: esa es la
0: en
1: palabra.
0: el penal? Y realmente, Tony, tenemos diferentes perfiles. Personas realmente que podemos catalogar de alto perfil, que hoy día están siendo evaluados para enviar a máxima seguridad. En la semana pasada, el jueves, hemos enviado 14 personas de alto perfil en máxima seguridad a Martín Mendoza. Entonces, el trabajo es constante desde personas que han transgredido la ley 1340, desde personas que están metidas en secuestro, tráfico de armas, delitos menores, de diferentes tipos, para responder tu pregunta así en forma general. Hoy día tenemos 3.358 personas recluidas. En breve ya reciben más de 800 personas, vamos de vuelta a alcanzar la población a más de 2.000, porque viene de Sechiera la penitenciaría de Ciudad del Este, y viene de ahí 300 personas procesadas, y de Villarrica 500. Entonces, de vuelta vamos a tener, una vez que se termina la parte conflictiva, vamos a seguir teniendo una cantidad importante, mi querido Tony. Entonces, para responder tu pregunta, personas de diferentes perfiles, procesadas, 168 condenados que siguen trabajando en la obra, y eso, ¿verdad? Estamos tratando, como te digo, con mucho trabajo y empeño, tratando de llevar adelante con toda esa gente, con todos los problemas que siempre se generan adentro, de capear la situación, mi querido Tony.
1: Cuando hablamos de prevenido, es un adjetivo o que se utiliza para prevenir, que significa estar preparado, previsto, advertido de antemano ante una contingencia o riesgo. Peña la prevenido ya.
0: Personas prevenidos, Tony, estamos en la parte, en la jerga, vamos a decirle, o en el dialecto jurídico, hablamos de personas que están llevando adelante sus procesos. que todavía no tienen una sentencia firme y ejecutoriada. Aquellas personas que ya cuentan

0: con sentencia definitiva son las personas condenadas, y los que están llevando adelante su proceso son los prevenidos, o los procesados, como antes se lo llamaba. Pero era un término que no cerraba, porque también la parte condenada es proceso.
1: Sí.
0: Entonces, lo que se adecua, que define correctamente aquella persona que está dentro de un proceso antes de tener una sentencia definitiva, se lo denomina prevenido, mi querido doctor.
1: Correcto, es decir, persona detenida o procesado. Penalmente, sobre el cual todavía no hay una sentencia firme. Vea lo concreto.
0: Así mismo.
1: Bueno, no, es importante ya ese yo poner, porque prevenido, en la Biblia prevenido, y entonces para que la gente pueda entender que así son personas que están en un proceso judicial, pero que y Aguarecote y sentencia firme. Lo cierto y lo concreto. Entonces, Pepe, ojo, optado Pepe, hasta que siga el proceso y tenga una sentencia definitiva. Así de simple.
0: Así mismo, Tony. Disculpame, siempre yo trato de hablar, o sea, que hablo con términos este medio jurídico y técnico, pero también, como vos decís, tenemos gente que no son abogados y que tenemos que explicar.
1: Yo siempre digo que una información tiene que bajarse hasta el nivel de aquella persona que no entienda, porque muchas veces es por algo caray, y formal caray, oye, el haya.
0: Como yo le digo, Tony, a los médicos y acá a mi encargado de sanidad, le digo, hablame en castellano para que yo pueda entender allá. Hasta mañana se puede, ¿cierto? Hasta mañana se puede entender allá. Hubo palabras muy técnicas, pero no, eso es lo nuestro, ¿verdad? Entonces, y por tanto, la idea es a nivel de la ciudadanía en general, para que la gente entienda. Entonces, muy oportuno tu aclaración, Tony, y es importante bajar siempre a tierra las explicaciones que estamos dando,
1: doctor. Mi respeto de siempre para vos, mi querido doctor, un abrazo desde la distancia. Yo sé que estás con mucho trabajo, he visto las mejoras que estás realizando, y que tu hijo en la grande situación, hermano, y yo creo que si vos y llevar esto adelante y salir por la puerta grande, yo creo que los desafíos están, pero en un futuro muy próspero para ti, y ojalá que sigas en el sendero también de llevar bien en alto la bandera de Caguazú. Mi respeto de siempre para vos, y hasta en cualquier momento, mi querido director.
0: Mi querido Tony, primeramente agradecerte a vos por la llamada, por permitirme también aclarar la ciudadanía, y así va a ser, Tony, lo que vos estás diciendo, vamos a salir por la puerta grande. Nuestras intenciones siempre son de hacer bien las cosas. Entonces, como dice el pasaje bíblico, si Dios está con nosotros, todo sale bien, y estamos en ese sendero, mi querido Tony. Así que de eso no estoy dudando, vamos a dejar muy en alto la bandera de Caguazú, mi querido Tony. Así que buen día, saludos y gracias por llamar.
1: Lo último, yo siempre digo a los funcionarios, directores que tienen ahí arriba, autoridad, ojalá que la gente digan por vos, ¿por qué se ha ido? Antes que digan por fin se fue. Mi respeto de siempre, hasta la próxima.
0: Gracias, Antonio.
1: Gracias. No, sabes qué interesante la aclaratoria, qué interesante el de hablar con Gustavo Ferriol, porque es un tema que nosotros vimos en las redes sociales, y ahora también la información en el ámbito nacional, y la foto ella
2: sí,
1: con el ministro y en Duco, había sido que no es así.
2: No es así, Tony, y muchas veces siempre eso es lo que nosotros decimos, la prensa capitalina, Tony, muchas veces se apura.
1: Vos sabés que vos sos ese del criterio.
2: Sí, yo por ejemplo, cuando un conciudadano nosotros del departamento de Caguazú se va a triunfar, que yo te había dicho por el tema del senador Beto Velar con Del Puerto, la prensa, y justamente cayó nuevamente por la cabeza de un caguaseño, pero yo creo que la explicación que dio el doctor Ferriol es la explicación que la ciudadanía quería saber. Así de simple, yo creo que se entendió bien, yo creo que se explicó bien esta situación que está atravesando mi querido doctor.
1: A ver, no entiendo este mensaje. Si me puede llamar sin ningún problema. Voy a leer, sí, así como está. Hola, Tony, dice, acá la única víctima es Hugo Javier. Sí,
2: eso es en nosotros.
1: Al principio dijimos nosotros, ¿verdad? Me extraña que este tipo se ponga de víctima, aunque no tenga nada que ver. Está cobrando fortunas. y habrá llegado por algún tema o contacto. No es la cuarta persona de la Trinidad, tampoco es este personaje. Hablen de la verdad, víctima, Hugo Javier, no, Embatía. No, estamos hablando. Por eso, Roa Claraina, hermano, terminación, no voy a decir, pero 322, hermano, para vos. Yo no estoy diciendo de que Ferriol es santo, devoción o qué sé yo, la Santísima Trinidad, en lo absoluto. Es una persona que está en una función determinada, que está en otra institución.
2: En otra institución.
1: A ver, vamos, déjala concreta.
2: Déjala
1: para explicarnos.
2: Para explicar a la audiencia.
1: Permítame. Vamos al escenario. Ya, y cuando se ñaño entenderlo, y déjate con una ñaño entender, payén. La Gustavo Ferriol, hoy en el centro de prevenidos.
2: Sí, señor, así explico.
1: A penitenciaría la Esperanza, pero hoy Coco y la 8. Es decir,
2: así mismo.
1: Luis es director del colegio de Santa Mandapio.
2: Sí, señor.
1: Y Tony es el director de Perulero B.
2: Así mismo.
1: Bueno, Daika, tú y yo se ha culpado el Luipe de Santa Mandapio y que Tony de Perulero B allá. Entonces es diferente.
2: Totalmente.
1: Y bueno, pegándole ya aclarañan de que no es, no ocurrió en el centro de prevenidos.
2: Así.
1: Pea la ñandella e ajina. Y qué bueno aclarar, porque yo no estoy en tela de juicio en lo absoluto. No estoy diciendo que Julano es de. No, en lo absoluto. Y bueno, y yo siempre digo y celebro con la gente que opinen. Pero ñandende por ñande que agua, señora. Pea la ñande problema, ñande.
2: Hay que interpretar las cosas.
1: Pea la ñande, ñande.
2: Interpretación, por lo menos.
1: ¿Sabes qué? Y a la persona que me envió este mensaje. Yo no estoy en que Julano Sultano, no. Yo estoy hablando de la información nomás, sin ningún problema. Yo estoy para aclarar. Y no es para que la gente diga, vos sabés que le está. No estoy alabándole en lo absoluto. Yo le pregunté, ¿hay un comunicado? ¿Es cierto o no es cierto?
2: Leímos el comunicado,
1: le llamamos a Gustavo Ferriol, le preguntamos, me dice, no fue aquí, fue en otra parte, se posteó mi imagen con el ministro, aclaramos ese punto y nada más que eso.
2: Claro. Ahora,
1: yo no sé si cobra fortuna, hermano querido, si vos sabes bien, yo no sé.
2: Yo tampoco.
1: Y no puedo decir una cosa que no conozco allá. Seguramente por el corazón de Cuaiza allá, pero si vos sabes mejor que nadie, dame la primicia y voy a, sin ningún problema, vamos a desglosar. Como aquí lo tenemos también en varias partes, sin ningún problema. Aquí nosotros no estamos para apañar a nadie.
2: Claro.
1: Ni mucho menos, pero. Lo cierto y lo concreto ya es anango.
2: Ya es anango.
1: Que no fue en el centro de prevenidos, en donde está un caguaseño, en donde está el abogado Gustavo Ferriol. Entonces, upeando la ñandella aclarada, copo
2: y
1: carebe.
2: Bueno. Y hablamos con él y se explicó la situación, mi querido Tony. Bueno, nosotros para.
1: ¿Seguimos?
2: Sí. Para seguir agradeciendo a Bati Patiño, candidato a concejal municipal, lista 1, Raquel a la intendencia, Bati Patiño a la concejalía municipal, lista 1, opción número 8, el Messi repatriano, Arturo Almada a la concejalía municipal, lista 1, opción número 10, compromiso con nuestra gente, así también a la licenciada Esmelda Cefe, candidata a concejal municipal de la ciudad de repatriación, lista 123, opción número 3, a la concejalía municipal, así también al licenciado Fidencio González Rivas. ¿Qué tenemos por ahí, Tony?
1: No, me dice, yo no tengo problema.
2: Sí.
1: Voy a, por no hice el mitad la ni en duda.
3: Te va a pescar ahí a de video, espérate.
1: Verá.
2: Sí, sí.
1: Verá.
3: Ignorancia tenemos estos gobiernos que tenemos. Ley Agullón. Cada uno tiene su autoridad que se merece.
1: ¿Y qué?
3: Por ignorancia.
1: No.
2: ¿Y sí? Porque no, mi pregunta, Tony. Acabamos de hablar, o explicando la situación, mi querido Tony, que no fue que Hugo Javier estaba en otra parte y a él le corresponde cuidar a los prevenidos.
1: Sí.
2: No, ya explica, yo término pea.
1: Sí.
2: Va a epaje y sé.
1: Sí.
2: Y no sé.
1: No, pero hoy por nada, ¿sabes qué? Yo respeto todas las opiniones, respeto, ¿sabes qué?

0: al último, según las evidencias imágenes, yo respeto cada información y respeto a una persona, a las personas también. Pero muchas veces, pues, ni agendúan a la otra persona que iba, y no solamente tener un criterio. Por eso yo siempre, cuando me envían un mensaje, yo hago publicar, porque para que no me digan de y ponete ahí. Y bueno, es lo que es. Correcto. Luisito.
1: Señor.
0: Qué interesante el día de hoy. Fue tan, tan importante. Hemos aclarado un punto importante. Es cierto, yo digo siempre, cuando nosotros hablamos del 4 de octubre, vayan a votar, mi gente.
1: Sí, señor.
0: Vayan a votar, elijan ustedes a quien quieran elegir. Hagan ustedes la herramienta que tienen. ¿Y cuál es la herramienta que tenemos nosotros los ciudadanos? El de sufragar, peñan de voto. Ah, hermano querido de Jonde, y yo también insto a las personas que envíen mensajes, involúquense en la política.
1: Claro.
0: Porque si vos tenés una idea, ¿en dónde vas a cambiar las ideas? Estando adentro. Afuera vos podés plaguearte un día, dos días, tres días y hacer lo que quieras. Pero cuando tenés la oportunidad de elegir, ¿de quién depende elegir? ¿De quién depende?
1: No deje que otra persona pueda decidir
0: por ti,
1: vos.
0: Por ti.
1: Por ti.
0: Sí, correcto.
1: Ya participa. Yo me incluyo también como ciudadano paraguayo.
0: Claro.
1: Ya participa. Sí. A mí el día de mañana, Erecuri, Maimina anda Jaino Curi a sufraganda, Jaino Curi a depositar ese voto, ja Maimina la Oicoa. La democracia nos dice que cada ciudadano paraguayo tiene el derecho.
0: Sí.
1: Y puede ser una obligación también, Tony.
0: Totalmente.
1: Para que podamos ir a depositar nuestro voto de confianza.
0: Ahora, me dicen, pues, yo por eso no sé, de repente, cuando yo leo una información de Prieto, es como si era que me asocian que no llegué en contra. No.
1: No, no.
0: Peleena, yo estoy leyendo lo que dicen los titulares nomás. Y de que se va empantanando más la situación del pobre, se va empantanando más. No sé si es pobre allá, pero del tipo. Entonces, no es que yo estoy creando la información en lo absoluto, sino que es la información que rige a nivel nacional. ¡Nos vamos!
1: Sí, señor. Líder.
0: Nos vamos.
2: Gusto como siempre, compañero. Excelente trabajo.
1: Hasta mañana, mi querido Tony.
0: Bueno, hay una cosa que yo siempre digo. Yo no discuto con la ignorancia. Hasta mañana.
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Este lugar es uno de los principales accesos al microcentro de nuestra ciudad y uno de los puntos de mayor circulación de Caaguazú. Por aquí pasan vehículos que vienen por la ruta y atraviesan Caaguazú para continuar hacia otros destinos, pero también circulamos quienes necesitamos entrar, salir o movernos dentro de nuestra ciudad. Y cuando todo ese tránsito se encuentra en un mismo punto, necesitamos una solución que nos

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0: Ere a su no rey me pone interés. No de gana tanto hoy. Entonces, jaumiamba, él haría un sueño.
1: Que estén más necesitando, apoyando al
0: giro con nuestros hijos, ante fuertes denuncias que contradicen la versión oficial del Ministerio de Justicia, mientras las autoridades insisten en que se trató de una simple caída por ACD. Trascendieron graves versiones de presuntos guardias y peritajes médicos que apuntan a que el ex animador habría sido brutalmente atacado dentro del penal, abriendo sospechas de que se recortaron partes del clave, partes claves del circuito cerrado para encubrir lo sucedido. El escándalo salpica directamente a la cúpula penitenciaria,

0: plan general de presupuesto general de la nación del 2026 le asigna un aumento del 8,5%. Del pobre se va empantanando más, no sé si es pobre allá, pero del tipo. Entonces, no, es que yo estoy creando la información.
1: La penitenciaría, y efectivamente, en situación que no condice con la...
2: Pero dentro de lo que corresponde a nuestro stock, nosotros recibimos periódicamente, como tal, a principio de mes... Lo...
3: Me gustaría...
2: Excelente saludo a todas las unidades, reitero, comunidades donde no hay otra mural que armamos siempre, justamente para reforzar, apoyar ciertas comunidades, o de repente cuando se...
1: El señor Hugo Javier estuvo alojado cuando la penitencia como director, separando con lo que era antes...
0: cuando hablamos de prevenido, es un adjetivo o que se utiliza para prevenir, que significa estar preparado, previsto, advertido de antemano ante una contingencia o riesgo. ¿Peña la ha prevenido ya?
1: Personas prevenidos, Tony, estamos en la parte, en la jerga, vamos a decirle, o en el dialecto jurídico, hablamos de personas que están llevando adelante sus procesos. Que todavía no tienen una sentencia firme y ejecutoria. Aquellas personas que ya cuentan con sentencia definitiva son las personas condenadas, y los que están llevando adelante su proceso son los prevenidos o los procesados, como antes se los llamaba. Era un término que no cerraba, porque también la parte condenada es proceso.
0: Sí.
1: Entonces, lo que se adecua, que define correctamente aquella persona que está dentro de un proceso antes de tener una sentencia definitiva, se lo denomina prevenido, mi querido doctor.
0: Correcto, es decir,
1: para que la gente entienda. Entonces, muy oportuno tu aclaración, Tony, y es importante bajar siempre a tierra las indicaciones que estamos dando, doctor.
0: Mi respeto de siempre para vos, mi querido doctor, un abrazo desde la distancia. Yo sé que estás con mucho trabajo, he visto las mejoras que estás realizando, y ya tú, y hoy la grande situación, hermano, y yo quiero explosivo ante fuertes denuncias que contradicen la versión oficial del Ministerio de Justicia. Mientras las autoridades insisten en que se trató de una simple caída por ACD, trascendieron graves versiones de presuntos guardias y peritajes médicos que apuntan a que el ex animador habría sido brutalmente atacado dentro del penal, abriendo sospecha de que se recortaron partes del clave, partes claves del circuito cerrado para encubrir lo sucedido. El escándalo salpica directamente la cúpula penitenciaria, con fuertes acusaciones sobre un presunto intento del ministro y directores de maquillar los hechos ante la prensa y la opinión pública para ocultar negligencias e irregularidades tras las rejas. Con el paciente en terapia intensiva, por suerte tengo otra información también que ya salió en terapia intensiva, con traumatismo que coincide con un no coincide con un resbalón común, la ciudadanía exige una investigación fiscal independiente que revele la verdad oculta detrás de todo.
3: No rey me pone interés.
0: No le gana tanto hoy que gracias a Dios.
3: Entonces, Jaumiamba, el área de también está mal, que
0: no tener ni una mínima chance para llegar a intendencia
3: crítico.
0: Giro explosivo ante fuerte denuncia que contradicen la relación oficial del Ministerio de Hablar. Y para tener un seguimiento,
3: Erea
0: evolucionando esa parte del cuerpo. Es lo que se maneja. Los principales.
3: Es lo que se maneja, Tony. Yo creo que acá la investigación un poco ya le está dando participación. Tony, porque nosotros ayer estábamos hablando de que era un ACV, se descartó muy rápido eso, una caída, también se descartó eso. Pero bueno, yo creo que depende mucho, Tony y audiencia, de la investigación y el curso de la investigación. Vos como abogado, Tony, conoces bien que en la investigación puede aparecer muchas cosas por el camino.
0: Sí, muchos presupuestos que pueden de una u otra manera también inducir a la fiscalía a ver un poquitito diferentes aspectos o aristas. Decía la parte de la criminología en un estudio que hemos hecho nosotros. Siempre es importante tener en cuenta la tipología lombrosiana. Lombroso era aquel pensador y padre de la criminología que establecía los criterios de la tipología del crimen. Y siempre él decía que se establecen dos criterios importantes dentro de lo que es el crimen. Primero, el hecho en sí como resultado de ciertos presupuestos o hechos que conducen a la investigación y que te lleva al delito. Bueno, última hora. Última hora para que tengan bien finito los amigos en lo que respecta a los titulares importantes a nivel nacional. Dice, última hora, docentes anuncian paro nacional y no descartan sumarse a los médicos. Ayer también, en una de las apreciaciones de Silvio Piri, que es el representante de la FED, estuvimos allí nosotros hablando con Luis y nos decía sobre los puntos de ayer de la jornada sindical. El gremio plantea realizar medida los días 17 y 18 de septiembre. Reitero de Huerta, según la información, docentes anuncian paro nacional y no descartan sumarse a los médicos. Exigen reajuste del 8%, que se realice una adenda que incorpore esto al incremento.

0: Justamente del PGNC del 2027, página presupuesto general de la nación. Silvio Piris de FED critica falta de cumplimiento y dijo que esperan respuestas de ejecutivo para el día viernes. Otra información, FTC con más presupuestos a 13 años de su creación. En otros países ya pobre infrarrojo mío y sabe bate o lado mopo movimiento hija o atacado hija ve movimiento de zonas o su canina que hay movimiento de personas o zona infrarrojo su capa y tenemos buen movimiento de ella voy a pero bueno son las cosas que pasan, ¿no? El plan general de el presupuesto general de la nación del 2027 asigna un aumento del 8,5% al Comando de Defensa Interna, CODI, bajo el cual opera la Fuerza de Tarea Conjunta. A 13 años de su creación, cuestionan que aún no han cumplido el objetivo inicial. El país retrocede a lectura, en lectura, y hay fuerte retraso, y también lo que respecta a matemáticas. Ya fue yo y vi la matemática a lectura. Dayale 6.
1: Dayale 6, naña suma 6.
0: Naña suma 6, dayale 6. Vale,
1: vale.
0: ¿Sea Eve con máquina?
1: Exactamente, ahí que hay.
0: ¿Celular? Principalmente los jóvenes.
2: Analfabeto funcional,
1: Analfabeto funcional.
0: Sí, no, y eso, o sea, es que es cierto ya. No, en serio. Debo cuando de juventud. Pero, sea tu padre de Inba, es la. Padre, coro y la culpable. Ya, padre, llegué más. No, pero añe, tengo. Hanada y Purio, padre, la mitad, putado, abuela, tía. Digo, la misma.
1: Encargado,
0: la misma. Como hizo celular, mitad mi chie. Como hizo celular, bebé, a. O qué bebita, y o mitad cuña, y ve celular. Ojo, ya puso el jueguito, como hizo el jueguito, te da tu músico, bebé. Mañana. La mitad, bebé, en allá. Jaubei, de esa mitad, mi hago, anda 3-4 años. Iña anteojo paitema. 5 años, anteojo paitema. Anteojo por la tamba, eres, veo, porque qué es lo que le pasa a los chicos, porque usan todo anteojo, vea. Oye, no están acostumbrados, sus ojos no están acostumbrados a la pantalla.
1: A la pantalla.
0: Entonces, oja, pues, jove esa, y mía, y si ya la andan doble, cuelgo la culpa, y ve. Entonces, papá, mamá, pues no la mitad, hace un bombocho de celular, o tenga tu peada mitad de mi chía. Jaupey, adolescente, ya, tu adolescente, Juan. Ya me voy a meter 12 años y ella. Hoy, ¿qué séptimo grado, ve? Ah, pasó de grado. Pique sin bloque, ya un bombón más, ve. O regalazo, ve. Y celular, nada, porque, oja, sango séptimo grado, ve. El peor error. A todo ese día uno compartía y gato. Yo no soy dueño, la verdad. En lo absoluto. Pero, pe, ya, pomite, ve. Pe mañamisa pues ahí te coja esta la gina a Pepe, no te aprende conclusión. Se opina a mí, te hace ese punto de vista. De 12 años, oye, me meto el celular. 13, 14 años, Injo Coleman. 15 años, chao, te fuiste. Te fuiste, ma. Eres. No, por el celular, ve, o invala amiguitos, upeña o ima, pues, su hizo entre ocho, allá, ¿entendés? Entonces, pasa lo siguiente, que vos te vas a ocuparle a un adolescente. Apeas principalmente a ese a culpar a los mayores. Creen de que están haciendo bien y están destruyendo muy tempranamente a ese pensamiento que tiene el adolescente. Porque adolescente, y la gelan hoy, adolece. Es decir que adolece, veamos la adolescente. Entonces, desde ahí cuál iro upa jacupa o upa o jopajina y todos pasamos esa etapa, ¿ya? Entonces que tire la primera piedra, que nos ha pasado, todos pasamos. Entonces sabemos, pero añade tiempo, pues diferente. Ya en el tiempo donde hay pueblo celular allá. Y bueno, ustedes son del viejazo y ciertamente...

0: Tito hacia su futuro. Y vos le das una herramienta que ellos todavía no disciernen, si es lo positivo o lo negativo, cuál es para ellos provechoso o no provechoso. Ellos cualquier cosa y ya están ahí y le meten palo ahora. Bueno, en la zona...
1: Muy rica.
0: Buena persona.

0: 3. Ere aso e nore in me ponai 3. No, de gana tante hoy. Entonces, jaumiamba, el área de no, estás mal. No,
1: madre la naturaleza.
0: Yo no sé.
2: Yo.
0: En otra institución. A ver, vamos, déjalo concreto.
2: Déjala
0: de para explicarnos. Padre, coro y la culpable. Ya, celular. Ya no hay país, principalmente los jóvenes.
3: Analfabeto funcional,
2: Analfabeto funcional.
0: Sí, no, no, y eso, vos sabés que es cierto ya. No, en serio. Debo que vengan de juventud. Y mi sigue. Pero, sea tu padre, Inba, es la. Padre, coro y la culpable. Ya, padre, ya, Inba, no, pero añe, tengo. Hanna, y por padre, la mitad, porque estamos, abuela, tía. Digo, la misma.
2: Encargado,
0: la misma. Como hizo celular, mitad mi chie. Como hizo celular, bebé, a. O qué bebita, yo, mitad cuña, y ve celular. Ojo, ya puso el jueguito, como hizo el jueguito, te da tu músico, bebé. Mañana, la mitad, bebé, en allá. Jaupe, de esa mitad, mi hago, anda, 3, 4 años. Iñante, ojo, pa' el tema. 5 años, anteojo para el tema. Anteojo por la tamba, eres, veo, porque qué es lo que le pasa a los chicos, porque usan todo anteojo, vea. Oye, no están acostumbrados, sus ojos no están acostumbrados a la pantalla.
2: A la pantalla.
0: Entonces, oja, pues, joven, esa, y mía, y si, chana, en ando, le cuelgo la culpa, y ve. Entonces, papá, mamá, pues no la mitad, hace un bombocho de celular, o te a tu, pega a mitad de mi chía. Jaupe, adolescente, ya, tu adolescente, Juan. Ya me llamo este 12 años y ella. Hoy qué séptimo grado, ve. Ah, pasó de grado. Pique sin bloque, yo mombo más, ve. O regalazo, ve. Y celular, nada, porque. Oja, sango séptimo grado, ve. El peor error. Hasta hoy ese día uno compartía y gato. Yo no soy dueño de la verdad. En lo absoluto. Pero, pe, ya, pomite, ve. Pe, mañamisa, pues ahí te coja esta la gina, ja, pepe, no está pendiente de conclusión. Se echa opinamiento, pe, hace ese punto de vista. De 12 años, oye, me meto el celular. 13, 14 años, Injo Coleman. 15 años, chao, te fuiste. Te fuiste, ma, eres. No, por el celular, veo, invala amiguitos, upeña o ima, pues, su hizo, entre ocho, allá, ¿entendés? Entonces, pasa lo siguiente, que vos te vas a ocuparle a un adolescente. Apeas principalmente a ese a culpar a los mayores. Creen de que están haciendo bien y están destruyendo muy tempranamente a ese pensamiento que tiene el adolescente. Porque adolescente, y la gelan hoy, adolece. Es decir que adolece, veamos la adolescente. Entonces, desde ahí cuál iro upa jacupa o upa o jopajina. Y todos pasamos esa etapa, ¿ya? Entonces, que tire la primera piedra, ¿qué es que nos ha pasado? Todos pasamos. Entonces sabemos, pero ya en el tiempo es diferente. Ya en el tiempo donde hay pueblo celular allá. Y bueno, ustedes son del viejazo, y ciertamente quizás del viejazo, pero seguimos en la temática del respeto, de los valores, del amor y también, obviamente, del primer factor fundamental, que es respetar a papá y a mamá. Ah, no, por ahí, güey. Hola, viejo. Hola, vieja.
2: Leca.
0: Va, Leca. Va, tengo Leca. De aso, llega más joro, vaina. A ver, joro, va, joro. Así es la cuestión. ¿Sí o no?
2: Sí, es la
0: entonces,
2: cuestión.
0: Entonces, a lo que voy terminando con esto, es de que, digo nomás, ahora se perdió eso. ¿Y por qué se perdió? Y bueno, hermano, déjeme, voy en el celular, porque hay cuestión de ir a la familia, ¿ve? Y le diste la herramienta más engañosa que ese adolescente puede tener. Porque ellos están en una etapa de descubrimiento. Están en una etapa de pensar un poquitito hacia su futuro. Y vos le das una herramienta que ellos todavía no disciernen, si es lo positivo o lo negativo, cuál es para ellos provechoso o no provechoso. Ellos cualquier cosa ya están ahí y le meten.

0: en palo ahora. Bueno, seguimos. Según esta información, estamos en retroceso en lo que respecta a lectura y matemática. Dayale 6.
1: Dayale suma 6. Dayale suma 6.
0: Otra información, dice, viceministro defiende plan de energía y descarta privatización de ANDE. Buenos Aires. Hey, otra información, Hugo Javier recorrió por 9 horas en busca de una sala de unidad de terapia intensiva. Es eso, otra información también, ya es a mí. Vos sabés que yo no sé lo que pasa. Pero ahora ya se hace eco esto, el poder, el cuarto poder, en la información del día de hoy. Quiebre entre Burubisharoga y el Quincho de HC.
2: Puede ser.
0: Ayer hubo un almuerzo, en donde no fue invitado ni Beto Velar, ni el presidente de la República. Senador Catista Gustavo Leite comentó que Cartes fue ignorado por Peña. Uno de los pedidos de la ANR no es atendido desde el gobierno y es el tema salud.
1: Salud. Ese es el tema principal en este gobierno, Tony. Porque hay que ser sincero. No se está pudiendo subsanar este tema de la salud, porque primero se explicó que no hay presupuesto, luego el senador Beto Velar quiso desviar que de cada legislador es un 20 millones de guaraníes, no corrió también eso y está empeorando. Y si los docentes se suman a esto, Tony, ¿qué va a pasar, Tony? Mi pregunta.
0: No, es la pregunta que queda latente, ¿verdad?
1: Y yo creo que va a haber quiebre, Tony.
0: No, yo no sé, no quiero ser futurista.
1: No, pero yo te digo, mirando el escenario.
0: Lo cierto y lo concreto, lo que podemos hablar de la información es, Luis, bueno, no podemos quitar conjeturas tampoco, ¿verdad? Ni quitar, qué sé yo, una opinión somera en ese sentido. Pero lo cierto y lo concreto es que ayer, según esta información del cuarto poder, lo que manejamos aquí, de que según el senador cartista Gustavo Leite, que comentó que Cartes fue ignorado por Peña.
1: Bueno.
0: Según la cuestión de salud. Es a la... No sé quién defiende a quién, ¿verdad? Pero eso es. Bueno. ¿Qué dice otra información también en la parte... A ver, un poquitito, voy rápidamente... Para saber todo nomás. Mega cadena Diario Digital, Senado insta mesa de crisis y convoca a ministra y médicos. Buscará mediar ante nueva huelga convocada para el 21 y 22 de septiembre del corriente mes. La instancia legislativa busca destrabar el conflicto generado por las masivas renuncias de especialistas y el rechazo a la propuesta salarial del Ejecutivo. Las senadoras Lilian Samaniego y Yolanda Paredes instan al Ejecutivo a no aceptar a no entender y aceptar las dimensiones que traen consigo esto. Los profesionales exigen un aumento directo de 3 millones de guaraníes por vínculo, mientras que la Cámara Alta convoca de urgencia a las autoridades sanitarias e insta a no aceptar las y entender las dimensiones para evitar el colapso de los hospitales públicos. Esta información.
1: Bueno, todas las informaciones, lo que trae tapa de diarios, también el cuarto poder y algunos medios de comunicación, Tony.
0: Otro, ya puede poner, que dice ADN, Paraguay retrocede en lectura y ciencias, según el mal también está en matemática.
1: Lo que hablamos.
0: Senado se reúne hoy para ver la cuestión de los médicos. Ese nos dice en su tapa principal, ADN. Carte insta a la ANR que no se gane votos, sino que sirva a la gente. Más importante es servir a la gente. No es solamente pedirle voto, sino que la ANR sea un conducto para el servicio de la gente, que está al servicio de la gente. Bueno, El Independiente crea un comité de crisis para atender...

0: demandas de salud son los principales títulos del Independiente para el día de hoy. Educación, confirma la caída del rendimiento de estudiantes paraguayos en lectura y ciencias matemáticas. Nacionales, Fiscalía apunta a caída del exgobernador central de Hugo Javier, mientras sigue grave, pero en etapa de recuperación. Principales títulos también del Independiente para el día de hoy. A ver, ¿qué nos dice la Nación? El entorno hunde más ante la justicia al ex intendente de Ciudad del Este.
1: Pero según la gente. La información. Entonces nosotros no podemos tapar información todavía.
0: No, pues no hay que estoy oyendo la yo si estoy leyendo ABC y tengo que leer también lo que dice la Nación. Bueno, un juez hizo lugar a la suspensión condicional del procedimiento de 6 procesados por lesión de confianza en el caso que involucra a Miguel Prieto por el pago por obras inexistentes financiadas por el Consejo de Salud de la Comuna Esteña, que ocasionó un perjuicio de 757.000 millones de guaraníes. Según la información, dicen de que justamente el entorno o las personas que fueron investigados y procesados por lesión de confianza han declarado y han revelado un esquema preparado por Miguel Prieto en donde dice de que desviaba fondos en forma sistemático y en donde ellos no tenían vela en el entierro. Es lo que dice, por eso la información que dice el entorno de Miguel en las declaraciones lo hunde más ante la justicia.
1: Lo hunde más ante la justicia.
0: Bueno, Seina, venían a leyente, Seina. ABC Color que nos dice, Senado define hoy pedidos de informe cruciales sobre Bueno BAM. Docentes anuncian movilización, salud de Hugo Javier se complica con un cuadro de meningitis, pero lo cierto y lo concreto de ayer en horas de la noche que estaba recuperándose paulatinamente. Médicos negocian sobre nueva tabla de salarios. Principales titulares de los diarios de mayor circulación en el ámbito nacional y lo tenés aquí en Hablemos Claro. Luis, no sé si vamos a tener información desde Repatriación.
1: Sí, señor.
0: ¿Qué pasó en Repa?
1: Bueno, al comenzar nuestro trabajo he dicho que nuevamente en Repatriación apareció este tema del abigeo. Repatriación, una zona eminentemente agrícola, también ganadera, y apareció ayer el tema del abigeo y la ciudadanía se pregunta, estoy buscando acá un audio para hacerte escuchar cómo está la ciudadanía de Repatriación, porque nosotros cuando decimos algo tenemos que decir con todos los fundamentos. Es lo que tenemos por la ciudad de Repatriación. Ayer apareció nuevamente este tema del abigeo. Yo estuve ayer hablando con el intendente municipal, el licenciado César Ruiz Díaz. Estábamos hablando del tema del flagelo, siempre preocupante por la ciudad de Repatriación este tema, y apareció. Acá te doy, dice acá, agente de turno de la ciudad de Caaguazú, me dirijo a esa representación pública, referencia a actuación policial sobre supuesto hecho de abigeo ocurrido en Quinta Línea San Francisco. Se trata del ciudadano Víctor González Santa Cruz, paraguayo de 53 años de edad.

0: con cédula de identidad. Se trata, se tuvo conocimiento del hecho 0809 a las 9:30 de la mañana, a través de llamada telefónica. Eso fue en la subcomisaría de sexta línea Delgado. Entonces, un toro, Tony, un toro y una lechera.
1: Ah.
0: Dos fueron faenados y yo creo que queda a cargo. Porque yo siempre digo, Tony.
2: No creo que llamarle al comisario.
0: Le voy a llamar ahora al subjefe de la comisaría séptima de repatriación.
2: ¿Y el jefe, qué pasa con el jefe?
0: Está el martes tuvo que entregar su guardia al subjefe. En este caso le estamos llamando al subjefe, Hugo Morel. Vamos a ver si tenemos suerte. Porque es peor el problema. Ya es noche, oye, pues segundo turno, que inicie, y bueno. No, con esto no le estamos,
2: la cuestión es que queremos conocer nosotros qué es lo que pasó. Pean la gente que se anda ahí hoy la mapa o qué mapa ando ok. Algunos hermanos que dio la esqueta, renunciar, es que ponando, no hay problema, sin ningún problema, pero no. Nosotros queremos conocer y la ciudadanía tiene que conocer.
0: Tiene que saber.
2: Y vas a ver. O faltándome, no sé yo, pero al último, al fin y al postre y a la mitad. Tenemos que hablar un poco también a las autoridades ahí de repatriación referente a este tema, ¿verdad? Porque si tienen unas autoridades, la oquea todo el tiempo, ¿qué seguridad te va a dar al último? La gente pues quiere conocer, el OICOA se hizo la denuncia, qué investigación tiene, en qué situación se encuentra la investigación, en dónde estás, qué se va a hacer, se va a hacer un rastrillaje, él oye ya pota, pero algo se tiene que hacer, pues.
0: Claro, y le estamos llamando.
2: Pero si vos te callás y al último no sabes lo que está pasando y nadie te responde, significa el que calla otorga. Entonces, él oigo para allá. No quiero yo emitir un juicio fuerte en ese contexto, pero cuando la ande de Ereco en respuesta, él haya pota de Ereco ahí y nadie te responde y vos tenés el número telefónico y nadie te dice nada, entonces te quedas pues en la nebulosa de qué es lo que se está haciendo, y esas cosas, ¿verdad? Y son presunciones que comienzan a darse desde un simple hecho de si vos tenés tu autoridad. Por eso yo celebro, y ayer no pude estar ni el lunes ni el martes no pude estar en contacto con él, porque se fue tan rápido el tiempo, pero sí me gustaría conocer un poco los pormenores también y preguntarle a él que él tiene, o de repente de referente al tema, ¿verdad? Porque creo que es su par y va a conocer también de repente si oye un año de mañana y ahí ya su par, ¿verdad? Para conocer un poco. No sé, líder, ¿puedes ayudarme un ratito por favor aquí para un ratito? Gracias, mi querido amigo. Le estoy llamando a Diosmedes Colmán. No hablé con él el lunes ni ayer. El lunes estuvimos con tantas cosas que...
0: Tantas cosas, sí.
2: Ya un ratito, comisario. Aguantame un chiquitito, comisario. Espérame un ratito. Ya voy a tener
0: acá. Acá ya, bueno, primeramente con el...
2: Sí. ¿Cómo está mi querido comisario, doctor? Saludos cordiales. No te pude llamar el lunes porque estábamos con tantas informaciones y vos también estuviste con tantas informaciones con la cuestión esta de que se te escapó un recluso, estuviste con eso. Te dieron, hermano querido, pero te dieron con el mazo. Y yo decía, pero está bien. Vamos a ver la uña de guitarrero que tiene el amigo Diosmedes. ¿Cómo está, comisario?
3: Buen día, Tony. Buen día a su compañero que está ahí.
2: Luisito,
3: regalo.
2: ¿Sabes que te voy a decir una cosa, comisario? Luis, el lunes, doy cuase, hoy va a ver, o perdí cura, o perdí repartición. Hubo el lunes, pero dice que este domingo va a recuperar.
0: Dejamos la clasificación en casa. Vamos a dejar la clasificación en casa.
2: Bueno, comisario, ya estamos prestos para escucharte.
3: Sí, un saludo nuevamente a la audiencia que está en escucha,

0: de su programación. Y a las órdenes para cualquier consulta. Ya me estaba mencionando el tema de la fuga de detenidos.
1: Sí, vos sabés, comisario, que yo...
0: El fin de semana, el viernes, yo... lo hemos trabajado 48 horas acá los personales, que tiene los fines de semana 72, los viernes ya tienen libre y regresan los lunes, las 6:30 es el cambio de turno. Entonces, ahora justamente estamos acá de reunión con los personales, siempre los... tres veces a la semana al menos tenemos una amena reunión, analizar las fortalezas y las debilidades con que contamos dentro de la institución, cuáles son las falencias que tenemos que mejorar.
1: La famosa FODA.
0: Efectivamente, FODA. Y entonces... Así es, el fin de semana, así como dije, estuve con mi licencia de libre y se quedó a cargo de la comisaría el subjefe. Nosotros siempre en cada dependencia somos nombrados los jefes y los subjefes. Y los personales también, así como dije, tienen su día libre para descansar, para hacer la redundancia, sus quehaceres, sus gestiones personales, asistir a su familia también, y después venir con todo, con las pilas cargadas. Entonces, mientras el otro grupo se queda a realizar todas las gestiones atinentes a lo que es el trabajo policial, ¿verdad? Entonces, en ese sentido, así como dije, el subjefe está de turno y lastimosamente ocurrió lo que ocurrió. Se hizo todo lo que se tenía que hacer, se comunicó al Ministerio Público, al juzgado que estaba a cargo a nivel institucional policial, se dio participación también a la gente de asuntos internos que ya está en conocimiento del hecho. Y para ir deslindando responsabilidades referente al caso. Ayer justamente ya fue relevado del cargo del subjefe. Estoy teniendo acá un nuevo subjefe.
1: ¿Monje Biojo? ¿Se fue Monje?
0: Sí, así mismo es, su comisario.
1: Qué lástima.
0: Sí. Es una situación que es, diríamos, normal para nosotros, consecuencia de los trabajos.
1: Qué lástima, digo, porque estaba haciendo tan bien su trabajo, conocía la zona, conoce la zona, te ayudaba muchísimo. Qué lástima, che.
0: Sí. Y son, así como se dice, el ángel del oficio muchas veces. Nosotros pasamos muchas situaciones acá en la comisaría, sí. Tony, te comento que ayer nomás tuvimos un caso también de un señor de 69 años de edad. Tiene el mismo problema por abuso sexual de menores. No le voy a dar el nombre, pero ayer en hora de la mañana, toda la madrugada empezó a gritar de dolor. Ya imposible, era insostenible su situación. Había sido que tenía hernia el señor y tuvimos que hacer la parte humanitaria, él lo destrozamos y lanzamos la patrulla y lo llevamos al centro de salud. Pase lo que pase, él es un ser humano, tenemos que asistirle. Y pues, de repente muere ahí en el calabozo de dolor, el doctor me explicó eso en cuestión de horas, puede ser que ya le dé, puede colapsar y puede fallecer la persona, me dijo el doctor.
1: Es la misma situación, Dios me discúlpame por favor que te ataje, yo sé que no es correcto.
0: Y quería nomás dar una mera explicación de la forma como estamos.
1: Por eso te digo, por eso apunto, comisario, porque mucho se habló del tema, Pero yo creo que la gente y la audiencia pueda conocer también. Es lógico, y voy a permitirme relatar un poco, si te parece, y vos me vas a después dar de vuelta cómo fue. Según el relato que yo tengo aquí en mesa de trabajo, aconteció de esta manera. Se le aprendió a un señor que tenía cierto, por ciertos hechos punibles en la ley. Ok, no voy a decir qué cosa por la cuestión esta de las informaciones, pero se habla de un hecho muy fuerte. Se le aprendió a este señor, se le llevó hasta la penitenciaría, se le llevó hasta la comisaría. Después el señor se sintió mal, tuvo que ser atendido en el hospital, se le trajo nuevamente y no se le podía tener en la celda justamente por la situación de salud en que él se encontraba y con ciertos medicamentos que tenía. Entonces había un resguardo ahí principalmente en la zona donde estaba cerca de la ayudantía. Ahí estaba el señor supuestamente. Después, por ciertas situaciones que se dan, llamadas aquí, llamadas allá, trabajos de todos los personales, entonces en ese momento, por ciertos descuidos, por algún motivo que la verdad de las cosas suceden, entonces este señor se dio la fuga. ¿Fue así como aconteció, verdad, comisario, o no?
0: Sí, ese es el informe que el sujeto justamente me facilitó también, me dio, y tenemos, ese es el informe que tenemos. Y eso es lo que se está analizando. El Ministerio Público vino a hacer su trabajo también el día lunes, recabando algunos datos, también se le dio participación a criminalística, y efectivamente así, así pasó, según, así como dije, según el subjefe que estuvo a cargo del... Este señor tenía una herida cortante en su pie. Es diabético, según manifestaciones, ¿verdad? Pero según manifestaciones, probablemente eso se va a comprobar médicamente o técnicamente por médicos profesionales, ¿verdad? Entonces, tenía una herida cortante y no podía de repente... Por ese motivo fue trasladado hasta el hospital, después nuevamente alta y todas esas cuestiones, ¿verdad? Entonces, esa situación es lo que se va a estar analizando y se va a estar cotejando, y así como dije ya...
1: ¿Hay un circuito cerrado, comisario? ¿Ustedes tienen circuito cerrado?
0: No contamos, pero los circuitos cerrados de las calles, eso por donde se iba la persona, se veía que por un pie se estaba... movilizando, ¿verdad? Evidentemente que sufría, según las afirmaciones que se ven por ahí, evidentemente tenía ese problema, porque estando ya fuera de la vista de los personales ya podía caminar tranquilamente, ¿verdad? Pero se iba así rengueando por un pie. Es lo que se ve. Entonces, y así como dije, ya está a cargo de las autoridades.
1: Todavía no se sabe nada de dónde está el paradero del mismo, todavía no.
0: Y estamos trabajando justamente el subcomisario Monge está abocado directamente a eso. Estamos también trabajando con todos nuestros pares a nivel nacional. Hasta recién nomás estuve todavía enviando informaciones que las fronteras, hacia la zona de Falcón, Encarnación, hacia la Ciudad del Este, hacia Camino de Yu, estoy haciendo todas las gestiones correspondientes para poder llegarle a esa persona y ponerle nuevamente a cargo de las autoridades competentes.
1: Ya. Y este señor que usted nos está diciendo que se refirió recientemente, está nuevamente ahora... Ahí
0: sí, está acá, sí, está en el calabozo, ¿verdad? Y así, pero resulta ser que no es solamente ese caso, que lo hemos traído también la vez pasada, el caso de este transvestido que antes de ayer, el lunes, fue remitido a la penitenciaría de Villa Rica, inclusive se intentó suicidar ahí en la celda, trató de autoflagelarse ahí, golpeándose por la pared, golpeando las bolsas. Hay situaciones que
1: Sí,
0: muchas
1: que
0: veces
1: muchas veces la gente no conoce, no entiende.
0: no, y es una situación, imagínense.

0: por ahí se suicida o pasa alguna cosa, además fue también procesado de igual manera. Entonces, bastante difícil, bastante doloroso y muy complejo nuestro trabajo a diario, a día a día. Tenemos una responsabilidad enorme como policía, como profesional, encargado de la seguridad interna de la nación, de mantener el orden público. Es una responsabilidad tremenda, desde que el suboficial ayudante que ingresa al siguiente día ya pasa a ser un profesional. Y no podemos nosotros alegar desconocimiento, y en la ley cae con todo el peso encima de nosotros si hacemos mal nuestro trabajo. Pero así como dije, son gajes del oficio, y nosotros abrazamos esta carrera sacrificada y, por sobre todas las cosas, muy noble en todo el sentido de la
1: Muy,
0: palabra.
1: muy complejo, muy complejo, muy complejo. Yo, mira, y reitero, no es a modo de cepillerismo, bueno, no soy de eso, hoy me conoce mejor que nadie. Pero muy complejo el trabajo de usted, comisario, en serio. Cualquier cosa, Piu, cuando hacen bien, todo en enhorabuena. Pero cualquier cierto desajuste, ya directamente la ciudadanía y todo el peso de la ley viene en contra de usted. Ahora, ¿quién está como subcomisario ahora? Se fue Monjes. ¿Quién viene? ¿De dónde viene? ¿Ya le conoces?
0: Y hace cuestión de 3, 4 meses atrás, estaba todo el departamento, acá el oficial inspector Hugo Ortiz, uno de la zona central. Ya esta experiencia también, estuve trabajando por la zona central de Asunción, ahí zona Capiatá, Fernando de la Mora, y está empapado también del trabajo. Entonces,
1: ¿Y dónde fue Monjes? ¿Dónde fue Monjes?
0: y no sé todavía, eso tendría que averiguar un poco en la dirección de policía. Así como dije, va a estar abocado directamente a lo que es el trabajo para poder detenerlo nuevamente a esta persona. Afanosamente va a estar trabajando, y vamos a estar trabajando todo el equipo también acá, y a nivel departamental, y con la a nivel nacional, para poder detenerlo nuevamente a esta persona.
1: Muy bien. Entonces, Hugo, me decías, subcomisario Hugo.
0: Oficial inspector Hugo Ortiz.
1: Ah, oficial inspector. Oficial
0: Sí.
1: inspector. Hugo
2: Ortiz.
0: Ortiz.
1: Ortiz. Ya lo tengo acá registrado por bueno. Bueno, comisario, mi respeto de siempre, bien detallado todo. ¿Otras novedades que tenemos en la comisaría?
0: Y otra novedad resaltante, lo que más, así como dije, se tuvo la remisión de 3 personas en la penitenciaría de Villarrica. La penitenciaría de Coronel Oviedo está cerrado temporalmente. Nos informaron que tenemos detenido que remitir hasta la ciudad de Misiones, y en otros casos ni Itapúa también. Se nos dificulta muchísimo esa situación, porque nosotros no podemos estar descuidando la seguridad de la ciudadanía. Estamos gerenciando esa situación para poder trasladarlo también. Otras novedades resaltantes, nos estamos teniendo el fin de semana, hubo el gran vino acá, vino salesiano, había muchísima gente, y gracias a Dios también, y al trabajo de los personales y de la comisaría de alrededores, no se llegó a tener ninguna novedad, ningún hurto de motocicleta, rotura de vidrio, y salió excelente el operativo policial para mejorar la seguridad de la gente que vinieron a participar del evento.
1: Bien, comisario, a mí me gustaría que en privado, por favor, me deje el número telefónico del nuevo director departamental aquí de Caaguazú, porque hay una situación, no sé si supiste que ya hay nuevamente la situación de que golpea repatriación, la cuestión del abigeo, y querríamos nosotros hablar con el subcomisario, pero dice que está durmiendo, que no puede atendernos. Entonces, ¿qué tal, hermano querido Manala en Vapo allá? Entonces, lastimosamente nosotros tenemos que buscar una autoridad que esté pendiente de las informaciones. Lo que queremos saber es qué pasó, hay investigación, no hay investigación. Es fácil, te digo la cuestión esta de, y si no querés hablar, envíale a cualquier suboficial que tenés ahí, oficial, y que te haga el reporte y diga, bueno, ¿qué tal, señores de la prensa? ¿Cómo están aquí en la comisaría séptima de repatriación? Queremos informarles que hubo cierta actividad, esto pasó. Piante con la gente hoy, cuál sea. Pero vos te vas y le decís, no, está durmiendo, no va a cambiar de turno y ahora está durmiendo.

0: que va. No tiene pues sentido. No sé si te parece bien. Entonces, disgusto. Y con situación, con ella, seguramente vos conoces de que hubo y golpeó nuevamente Repatriación esta cuestión del flagelo del avigeo en Repa. ¿Seguramente escuchaste?
1: He visto, y hoy justamente tengo alguna información, no sé la certeza, pero probablemente el director de policía va a estar en reunión hacia la zona de Yacareí o Guayaquil, no sé qué parte, va a estar teniendo reunión referente al caso también. Y que le paso,
0: Dale, dale.
1: sin problema.
0: Muchas gracias, comisario. Un abrazo, feliz resto de jornada.
1: A las órdenes,
0: Abrazo, chao, chao.
1: gracias.
0: Dios me dejó más bien desmenuzado la cuestión de la información. Se habló mucho del tema también este del reo que se escapó, y él le tocó, che, a nuestro compatriota, nuestro conciudadano Monjes, que estaba haciendo muy bien el trabajo, porque cuál la zona maneja. Y fue mi ex alumno, Monjes. Es una muy buena persona. Qué lástima, che. Bueno, lo cierto y lo concreto ya y Cuamán va por Coacue. Y lastimosamente eso es lo que tenemos aquí en Caaguazú. Quiero agradecer infinitamente a los grandes amigos que hacen posible que estemos aquí en la mañana, desde las 6 de la mañana, con toda la información en Hablemos Claro, junto al gobernador del quinto departamento, Marcelo Soto, el mejor gobernador del Paraguay. Yo digo con mucho orgullo, ¿verdad? Porque tenemos un gobernador que trabaja con la gente y está cerca de la gente. Marcelo Soto, gobernador del quinto departamento.
2: Sí, señor, así también agradecer a Bati Patiño, candidato a concejal municipal de la ciudad de Caaguazú, lista 1, Raquel a la intendencia, Bati Patiño a la concejalía municipal, opción número 8, así también a la licenciada Esmelda Cepe, del distrito de repatriación, candidata a concejal municipal, lista 123, opción número 3, Lili Jara a la intendencia municipal.
0: También quiero agradecer al diputado Miguel Ángel del Puerto, legislando desde el Parlamento, trayendo mejoras a nuestra ciudad. Diputado Miguel Ángel del Puerto. Tengo también aquí, quiero, permítame saludar por favor a la gente de Repa. Hola amigo, te escuchamos cada mañana. Me decía este amigo, deja que voy a.
2: Acá estoy en comunicación con el subjefe de la Comisaría Séptima de Repatriación, oficial Hugo Morel. Buen día.
3: Buen día, Luis, ¿qué tal? A usted y a tu audiencia.
2: Exactamente, te estamos molestando acá de Hablemos Claro, ya tenemos ya la información, ayer justamente estuvimos cotejando nuevo tema del avigeo en la ciudad de repatriación y vos como encargado de la comisaría séptima, subjefe en ausencia del jefe, ¿qué novedad tenemos referente al avigeo oficial?
3: Sí, así vimos, Luis, lastimosamente el día de ayer ya hubo nuevamente un caso de avigeo. Para ser específico, hacia la subcomisaría 045, querido Luis.
2: Sí, señor, así mismo. Su comisaría es esta línea Delgado, pero a 14 kilómetros del casco urbano, subjefe, ahí cerquita nomás del casco urbano. Y yo creo que, bueno, este tema del avigeo es caso serio, es caso de escopeta, ¿verdad? ¿Qué puede decir la policía de la ciudad de repatriación como cabecera de la comisaría séptima a este caso nuevamente? Porque fueron faenados dos. Una lechera y un toro. ¿Qué información tenés? Va ahí con la pegüere comía, cocaso cuare, su jefe.
3: Hasta el momento no tenemos ninguna información, tampoco lo de 045 me han comunicado nada, Luis. No tenemos todavía ninguna pista de lo ocurrido.
2: Así es, entonces, como siempre, hay que esperar la investigación, tiene que correr sus transcurso, pero bueno, es la información que en la comisaría de
0: En
2: sexta
0: síntesis,
2: línea.
0: hermano, que anda y poima bebé, espérate,
2: Exactamente.
0: poima bebé, ahí con la vereta. Bueno, lo cierto y lo concreto es que están trabajando, comisario. Lastimosamente, perjuicio para la gente trabajadora, un flagelo que nunca acaba en repatriación. Ojalá, me gustaría, comisario, que ustedes tengan también una plataforma de trabajo, bello socia pape, la subcomisaría, cuanto que sé yo, se la unía, bebé, y que no, tratar de toda la ciudadanía, nosotros también como medios para ayudarles en todo lo que podamos y y tratar de ver qué se

0: puede hacer, comisario. Un abrazo desde la distancia.
1: Claro, señor, muchísimas gracias. Estamos trabajando ya en esos 2 días.
0: Correcto. Bien, Lucho, de
2: prima. De prima, lastimosamente.
0: Vayamos a la pausa, legalmente. Hablan de pisar y ya podemos hacer publicidad.
2: Pausa y venimos.
0: Erea su no rey me ponai trey. No de gana tante hoy. Entonces, jaumiamba, él le haría no, estás mal. No tener ni una mínima chance para llegar a intendencia. Jare upamitan de recursos, miren, va poco a mete ore huerecoa. Jare putareita, a mete riguasure cacasa, a mete tapere. Hay posuitan en 10. ¿Por qué? No, ¿quién vos sos para decir? Checo, pues, en minte allá. Entonces, vos tenés que estar preparado si sos político o política.
2: Claro.
0: Entonces, él la de Castillo, donde la y por la memeja entender a la iba yo en los deportes. Entonces, pues yo voy a ser parte del circo.
2: Parte del circo.
0: Y sí, no sí. Me gusta ser parte del circo, hermano, en serio. Famoso, y no, ya me pone hoy, ya ganata, y andé de una mínima posibilidad. Por eso me gustaría hablar con Ricardo, porque le he visto a dos exponentes muy importantes la otra vez que vino este...
2: Sí, Juan González.
0: Juan González y también la otra vez el
2: Jorge Abogado.
0: Jorge Abogado.
2: Para que la audiencia entienda, también nosotros le estamos dando participación
0: vino a también muchachos de Yo Creo.
2: Sí, Yo Creo también, Diego Casco. Nosotros le estamos dando oportunidad. Bueno, acá me confirma el licenciado Johnny Aguilera que quiero hablar con él. Me encantaría, me gustaría... sentarme de frente mañana no confirma su presencia. Me gustaría estar frente al licenciado Johnny Aguilera, preguntarle de la realidad de la ciudad de repatriación en cuanto a lo que se refiere a las elecciones generales, qué ha hecho durante su permanencia en la Junta Municipal, qué quería hacer más. ¿Ya estamos en comunicación?
0: No, quiero que si es posible, Luis, dijiste vos que íbamos a hablar con el director del Hospital de
2: sí,
0: Repatriación.
2: Vamos a ver rápidamente.
0: Para conocer los pormenores, porque yo creo que hay hoy en
2: Repatriación. Hoy, exactamente.
0: Entonces, para estar al tono de la información en tiempo real, para darle a conocer también la audiencia lo que hoy va a acontecer en Repatriación, que es importantísimo. Yo siempre digo, lo más importante es la salud. Y si tenemos respuesta en la salud, es prioritario y fundamental.
2: Sí, señor. Ya estamos ya con el director del hospital. Hola. De la ciudad de repatriación, Lorenzo Armoa Montenegro, buenos días.
3: Sí, buen día Luis, buen día para vos. Creo que estamos al aire, ¿verdad?
2: Sí, estamos al aire, doctor, acá. Estamos con Tony, con Líder, en esta mesa de trabajo. Buen día, doctor, ¿cómo está?
3: Excelente, saludo a Tony, a Líder y a toda la audiencia.
2: Así es, doctor, ayer te llamé, me dijiste que estaba en una reunión importante. Hoy el Hospital Distrital de la Ciudad de Repatriación se va a estar trasladando, o ya se trasladó ya, hasta la Congregación Cristiana Pueblo de Dios, tengo entendido, director.
3: Nosotros hacemos periódicamente lo que se llama atención médica extramural, llegando a diferentes comunidades que de repente estén más necesitando, apoyando a las USF, porque en realidad tenemos 7 unidades de salud familiar dentro del distrito, 3 puestos de salud. Pero con todo eso, cada tanto armamos un equipo médico, enfermería, obstetricia, odontología, y nos vamos a ayudar a unas comunidades, reitero, comunidades donde no hay USF o a apoyar a una USF o a comunidades grandes. Y bueno, se había programado hace mucho tiempo, a principios de año, de apoyar en este caso a la comunidad de segunda línea Irrazábal Norte, Pueblo de Dios, y es lo que corresponde realizar los trabajos hoy.
2: Excelente, doctor. Entonces... buenísimo la
0: aclaratoria.
2: Aclaratoria, así sí. Como se dice, ¿verdad? En donde no hay USF se va a reforzar, pero donde hay USF también se va para coordinar los trabajos, mi querido doctor.
3: Sí, así mismo, reitero, para eso está el equipo médico de extramural que armamos siempre, justamente para reforzar, apoyar ciertas comunidades. O de repente cuando se solicitan también un apoyo de por sí a cierto lugar en específico. Hace rato que venimos haciendo este trabajo del hospital.
2: Excelente, doctor. Pasando a otro tema importante también. ¿Cómo estamos en la farmacia, doctor? Ayer estuve por ahí. Estamos viendo que hay un poco...
0: ¿Falta de medicamento?
2: Falta de medicamento para ser bien exacto, doctor.
3: Y mira, esa problemática lamentablemente a nivel nacional,
0: Sí.
3: como bien saben, ¿verdad? El tema de salud está bastante delicado. Nosotros

0: tenemos lo que nos provee, que eso reitero siempre. Nosotros dependemos totalmente de lo que es el Ministerio de Salud, la quinta región, y realmente hay una cierta cantidad de medicamentos que están en falta, que vienen de repente menor cantidad o cero stock, pero eso es porque ya hay a nivel nacional en sí. Tenemos las reuniones también que habíamos tuvido con los jefes superiores, el compromiso de que se está licitando, que se va a reforzar todo en estos días, y estamos aguardando con ansias también.
1: Así es, doctor. Una fecha tentativa de la llegada de siempre del stock del medicamento en el hospital distrital, doctor.
0: No te quiero prometer ni decir un número en específico, como nos dijeron que estaba en proceso licitatorio los faltantes. Pero dentro de lo que corresponde a nuestro stock, nosotros recibimos periódicamente, como tal, a principio de mes, los primeros 10 días de cada mes, y posteriormente hacemos lo que se llama un pedido de IMI de emergencia, que es para reforzar muchas veces los ya faltantes. Pero los medicamentos se ven un poco afectados en cuanto a en esta semana.
1: Así es, doctor. Acá te saluda el compañero Tony Sanabria.
2: No, solamente agradecerle por su tiempo, doctor. Enhorabuena a esto que se está haciendo, porque siempre decimos nosotros de que lo más importante para un pueblo, una comunidad, es la salud. Y si la gente no puede venir, que ustedes vayan hasta las diferentes zonas, dando y escuchando y viendo la necesidad, es importantísimo y fundamental. Y como usted dijo, esto es en forma rutinario, en forma ya procesual que ustedes realizan. Enhorabuena por la gestión que están realizando en repatriación, mi querido doctor.
0: Sí, así mismo es. Nosotros hemos realizado en lo que viene en el transcurso del año diferentes comunidades. Hemos ido a reforzar, a ayudar, toda vez que la cuestión climática no nos permita. Si armamos el equipo de funcionarios también, eso también es una cuestión de que nosotros armamos un equipo muchas veces con funcionarios y otras veces con funcionarios voluntarios fuera de su horario laboral, o algunos están dentro de su horario, pero es otra cuestión. Sin desabastecer ni afectar el servicio del hospital, hacemos el apoyo en este caso a algunas comunidades del distrito.
2: Ya, correcto, doctor, mi respeto de siempre para usted, y bueno, éxito en la labor del día de hoy.
0: Muchas gracias, estamos siempre a la orden.
2: ¿Luisito?
1: Sí, señor, así con él. Gracias, doctor. Así estuvimos con el director del Hospital de la Ciudad de Repatriación, detallando lo que nosotros ya estábamos manejando, Tony, sí. La falta de medicamento. Sí. Se reunieron con la gente, con las autoridades, ya sea de la quinta región sanitaria, planteando que se va a llamar a licitación. ¿Qué significa eso? Que se va a llamar a licitación significa... ¿Ya estamos ya,
2: sí,
1: doctor?
2: Señor. Gustavo Ferriol, ¿cómo está, mi querido doctor? Buenos días, para Hablemos Claro, 90.1 Alborada FM.
3: ¿Qué tal, Tony? Muy buenos días para vos y tu mentalitaria audiencia de Hablemos Claro, de esta franja radio.
2: Estamos también con la plataforma del radar informativo y también políticamente incorrecto en repatriación. Estamos creciendo en familia, también a TV Caguazú y también Sistema de Información Caguazú. El comunicado que hoy enviaste, posteaste, hablando también, y es importante la aclaratoria, mi querido doctor, referente a la foto que se ha propalado a nivel nacional, utilizando tu imagen y fuera del contexto, porque la información y el hecho aconteció en otro lugar, y de repente cuando la gente asocia por desconocimiento, ya te meten en un solo paquete.
3: Totalmente, mi querido Tony. De hecho que ayer, o sea que el día lunes tuvimos una requisa general en la penitenciaría en el centro de salud prevenidos. Amanecimos con el problema también de Hugo Javier. Y por todo el trabajo, por todas las tareas diarias que estamos haciendo, prácticamente no hemos mirado las redes sociales ni las noticias, aparte de lo que ya sabíamos, ¿verdad? Pero después me pasaron la información y que nos asoció directamente como director de la penitenciaría donde estaba alojado el gobernador Hugo Javier. Y situación que no condice con la realidad, mi querido Tony. Entonces, a pedido de familiares y amigos, aclaro esa situación. Actualmente estamos como director del Centro Nacional de Prevenidos, Estacumbú. El hecho ocurrió en la Unidad Penitenciaria Industrial Esperanza, que hoy día lidera como director el señor Teófilo Báez, que es una persona ya muy antigua en el sistema, una persona muy respetada por sobre todo. De mi parte, Tony, lamentamos profundamente lo que sucedió con el ex gobernador, una persona muy querida por todos los paraguayos, y esperamos que se esclarezca, ¿verdad? Si realmente fue una golpiza, si fue una caída, en qué circunstancias pasó. Creo que no sea prudente y seguir esperando el veredicto final de lo que va a decir los expertos, mi querido Tony.
2: Ya, no, lo cierto y lo concreto es, Ferriol, discúlpame que te tutee, mi querido.
3: No, por favor,
2: solamente a modo de aclaratoria y para la ciudadanía, porque cuando salió la información y justamente en la aclaratoria que hace, porque fue fuerte la información, y no sé si vos tenés la información o querés, yo te voy a dar lectura del mismo, en donde fue fuerte, donde decía, ahora se encrudece la situación en la parte penitenciaria con los directivos y otros, dice, en la información, y hace el posteo de tu figura cerca del ministro Nicora. Y con esto que vos estás diciendo es totalmente fuera o sacado de fuera del contexto, porque vos bien dijiste, no fue en donde vos estás, en la parte de prevenidos, fue en otra parte, pero asocian tu figura y del ministro referente al hecho acontecido. Ya que tomó estado público, todo el mundo está con las situaciones y pensamientos encontrados, Ferriol, ¿por qué te digo? Dijiste una palabra, le apreciamos muchísimo a Hugo Javier, el populismo que tiene, la gente que le aprecia, se hacen campañas ahora en pos de ayudarle a él, y que salga tu foto y que con el ministro pues medio jodido la cuestión, y el posteo y la información que se pasa en el mismo contexto, Ferriol.
3: Vamos, no sé si va a tener la misma repercusión, obviamente que no, ¿verdad? Porque estoy alzando el único medio que tengo para aclarar eso, que es mis redes sociales. Te agradezco a vos por hacerte eco también de este comunicado, ¿verdad? Y digo, ¿por qué asocian la imagen con el hecho, Tony? Porque en su momento el señor Hugo Javier estuvo alojado cuando la penitenciaría era todavía la penitenciaría nacional de Tacumbú en carácter de prevenido. Entonces hay una afirmación en la cual Hugo Javier ingresa a la penitenciaría y efectivamente es en la ex penitenciaría de Tacumbú. Pero cuando fue condenado y fue de vuelta ordenado su reclusión, ya como condenado entró en un lugar, en un sector que es para condenados, que es la unidad penitenciaria industrial UPIE, donde justamente sucedió lo que sucedió, ¿verdad? Entonces, yo creo que por eso la gente asoció con lo que hoy día es el Centro Nacional de Prevenido, que justamente estoy llevando adelante esa institución, mi querido Tony.
2: No, ¿sabes por qué digo esto, Ferriol? Pareciera ser que es algo simple, pero cuando uno mira y te ve a vos, y lo primero que uno dice, de Gendigua, ¿entendés? Pues esa fue la jerga popular en Ñandeca Aguasúa, tú, más que nada, pues en Ñandeca, a ver lo mitad, cualquier cosa en la ñaña, Yagüerecoa, Ñandeca, y Cananaja, y Pototo. Entonces ya es importante que la ciudadanía de Aguasúa y alrededores entiendan y comprendan. Por eso es de que yo te llamaba insistentemente, Ferriol, porque yo siempre quiero dejar bien en alto lo que es, y cuando un caguaseño ocupa un lugar, un sitial importante, apoyarnos como caguaseños, y si en algo tenemos que nosotros refrendar, decimos, señores, no es así, y no defendamos o podamos aclarar el hecho con mira a que no haya las presunciones o el famoso ñe o trato la chime en pasillo, mi querido Ferriol.
3: Totalmente, Tony. Yo creo que... Y es muy...

0: Es una situación que yo siempre analicé. Pareciera ser que el caraguaceño se pone feliz con la desgracia de sus conciudadanos, y tiene que ser todo lo contrario.
1: Sí.
0: Tony, yo me tengo que alegrar con el logro de Tony, de cualquier versión, de cualquier persona, y principalmente, especialmente si es un caraguaceño, ¿verdad?
1: Sí,
0: Y
1: totalmente.
0: Yo creo que en nuestra ciudad es una mala costumbre, Tony. Cuando hay una desgracia, pareciera que la gente le tira nafta, como si sepa que se prenda más. Pero no pasa lo mismo cuando existen logros de algunos conciudadanos, ¿verdad? La gente se calla, pero no acompaña los logros de, y tenemos muchos caraguaceños que se están destacando, no solamente aquí a nivel nacional, sino que en otros lados, en Asunción, ¿verdad? Sino en otros lugares también. Y yo creo que esa cultura hay que cambiar, Tony, contigo, con gente que realmente hace prensa para una prensa positiva, ¿verdad? No solamente lo negativo, pero lo negativo siempre es más noticia, Tony, eso también hay que entender, ¿verdad?
1: Sí, no,
0: pero
1: no.
0: al menos hay que corroborar la información, si es verdad, de dónde viene, porque creo que un medio de Villarrica fue quien publicó primeramente esta imagen, y luego creo que enviaron a la página de ABC Color, y luego de ahí ya tomó, como vos bien dijiste, Estado Nacional, ¿verdad? Y como vos decís, el hecho en sí es grave, es una persona mediática muy querida por todos los paraguayos, y aparte hay nuestra foto al lado del doctor Nicola, ¿verdad? Y como vos decís, impacta negativamente, pero para como dar la ciudadanía, Tony, hoy día, en el centro que estamos llevando adelante, como director del Centro Nacional de Prevenido, esta Cumbú, tenemos hoy día totalmente controlada la situación. Es un centro que está cambiando. Te han enviado una foto de los cambios que estamos haciendo.
1: Sí, he visto, discúlpame que te ataje, he visto las mejoras, he visto el trabajo, yo sigo todo lo que se hace. Y me va a decir, ¿en qué tiempo, Tony? No, yo me alegro por los caaguaseños y le sigo a los caaguaseños que trascienden frontera. Ah, yo digo, pero voy a terminar con esto. He visto la apreciación tuya, he visto el contexto, las rejas que se estaban armando, las mejoras, la pintada. Se le da otra cara ahora de lo que es el centro de prevenidos. Y nos alegra, ¿por qué? Porque hay un caguaseño que está liderando esas mejoras en el contexto de ese lugar en donde está. Y hay otra imagen, se le nota otra imagen, otro performance, y eso da gusto y habla muy bien también de tu gestión, Ferriol. No te estoy cepillando, pero estoy diciendo tal y cual como es la cosa, ¿o no?
0: No, totalmente, Tony. Yo te digo que todo el día me lleno mi mochila cargado de, como que dice, de sentimientos positivos, porque los mismos internos y también los funcionarios, que cuando yo vine le encontré a un funcionario decaído, un funcionario totalmente desarmado, por sobre todo, y hoy realmente, así como así, Tony, está cambiando la imagen, está cambiando el aire de la penitenciaría, el trato con los internos totalmente diferente, el trato con los funcionarios es diferente. Hemos, como te digo, tratado de renovar la mayor cantidad de funcionariado, haciendo traslados, inclusive algunos poniendo a disposición, trayendo gente de confianza, interviniendo la parte edilicia también. O sea, que estamos procurando, Tony, golpeando puertas, llamando, haciendo gestiones, y de la penitenciaría, una penitenciaría que mucha gente está ya desconociendo, porque no era lo que era tan cumplido anteriormente, ¿verdad? Como decía un interno, y te digo, Guadalmín, jate, hotel allá en la penitenciaría, me dice, ¿verdad? Comparando con lo que era antes, ¿verdad? Y realmente, Tony, es así. A mí me pone muy feliz, muy contento en llevar adelante esta bandera, vivir este momento, y por sobre todo también agradeciendo la confianza que tenemos las principales autoridades, que no queremos defraudar, Tony, no vamos a defraudar. Yo creo que vos principalmente me conoces muy bien, sabes mi forma de ser, que cuando estamos en algo queremos hacer bien las cosas, y cuando nos da la confianza, eso no va a ser desarrollado, y vamos a hacer la mejor forma posible, primeramente para honrar compromiso, y segundo, para no dejar mal parado a nuestra querida cada asunto, que tenemos algo muy pesado aquí en la espalda, que dicen que somos caraguaceños y eso es así.

0: De Caguazú, si te parece bien, Ferriol. ¿Quiénes son los que están excluidos en ese lugar?
1: ¿O qué perfil tienen los que están
0: Exactamente,
1: recluidos
0: esa es la
1: en
0: palabra.
1: el Ternán? Y realmente, Tony, tenemos diferentes perfiles, personas realmente que podemos catalogar de alto perfil que hoy día están siendo evaluados para enviar a máxima seguridad. En la semana pasada, el jueves, hemos enviado 14 personas de alto perfil en máxima seguridad, Martín Mendoza. Entonces, el trabajo es constante desde personas que han transgredido la ley 1340, desde personas que están metidas en secuestro, tráfico de armas, delitos menores, de diferentes tipos, para responder tu pregunta, en forma general, hoy día tenemos 1.358 personas recluidas. En breve ya reciben más de 800 personas, vamos de vuelta a alzar la población a más de 2.000, porque viene, se cierra la penitenciaría de Ciudad del Este y viene de ahí 300 personas procesadas y de Villarrica 500. Entonces, de vuelta vamos a tener, una vez que se termina la parte conflictiva, vamos a seguir teniendo una cantidad importante, mi querido Tony. Entonces, para responder tu pregunta, personas de diferentes perfiles, procesadas, 168 condenados que siguen trabajando en la obra, y eso, ¿verdad? Estamos tratando, como te digo, con mucho trabajo y empeño, tratando de llevar adelante con toda esa gente, con todos los problemas que siempre se generan adentro, de catear la situación en que yo tengo.
0: Cuando hablamos de prevenido, es un adjetivo o que se utiliza para prevenir, que significa estar preparado, previsto, advertido de antemano ante una contingencia o riesgo. ¿Peña la prevenido ya?
1: Personas prevenidos, Tony, estamos en la parte de la jerga, vamos a decirle, o en el dialecto jurídico, hablamos de personas que están llevando adelante sus procesos, que todavía no tienen una sentencia firme y ejecutoria. Aquellas personas que ya cuentan con sentencia definitiva son las personas condenadas, y los que están llevando adelante sus procesos son los prevenidos, o los procesados, como antes se los llamaba. Pero era un término que no cerraba, porque también la parte de condenados es proceso. Entonces, lo que se adecua que define correctamente aquella persona que está dentro de un proceso antes de tener una sentencia definitiva, se lo denomina prevenido, mi querido doctor.
0: Correcto, es decir, persona detenida o procesado penalmente sobre el cual todavía no hay una sentencia firme. Vea lo concreto ya.
1: Así mismo esto, ni así mismo.
0: Bueno, no, es importante ya ese yo poner porque prevenido, y la prevenido, y entonces para que la gente pueda entender que son
1: Así mismo,
0: personas que
1: Tony.
0: están en un proceso judicial, pero que y ahora y sentencia firme. Lo cierto y lo
1: Así
0: concreto. Entonces,
1: mismo.
0: Pepe, ojo, optado Pepe, hasta que siga el proceso y tenga una sentencia definitiva. Así de simple.
1: Así mismo, Tony. Disculpame, siempre yo trato de hablar, o sea, que hablo con términos este medio jurídico y técnico, pero también, como vos decís, tenemos gente que no son abogados y que tenemos que explicar
0: No,
1: así
0: pego,
1: como vos
0: señas, esa
1: estás
0: es yo poná. Y
1: explicando.
0: justo como Ferión, ya esa es yo poná.
1: Sí,
0: Entendés a marcha la
1: señor.
0: gente. Yo siempre digo que una información tiene que bajarse hasta el nivel de aquella persona
1: Así
0: que no
1: mismo.
0: entienda, porque muchas veces, y oye, es por algo, caray, y formal, caray, oye, el haya, jare
1: No
0: entendéis que
1: entendéis
0: su
1: las
0: ley,
1: guías.
0: no, no entendéis, va a EBT, pero oye, es por algo, caray, entonces.
1: Como yo le digo, Tony, a los médicos y acá a mi encargado de sanidad, le digo, hablame en castellano para que yo pueda
0: Exactamente,
1: entender allá. Hacia mañana se puede, ¿cierto? La verdad, hacia mañana se puede entender allá. Ya tuvo palabras muy técnicas, pero no, eso es lo nuestro, ¿verdad? Entonces, importando la idea, a nivel de la ciudadanía en general, para que la gente entienda. Entonces, muy oportuno tu aclaración, Tony, y es importante bajar siempre a tierra las indicaciones que estamos dando, Tony.
0: Mi respeto de siempre para vos, mi querido doctor. Un abrazo desde la distancia. Yo sé que estás con mucho trabajo. He visto las mejoras que estás realizando. Y ya tú, y hoy la grande situación, hermano. Y yo creo que si vos llevas esto adelante y salís por la puerta grande, Yo creo que los desafíos están, pero en un futuro muy próspero para ti, y ojalá que sigas en el sendero también de llevar bien en alto la bandera de Caguazú. Mi respeto de siempre para vos y hasta en cualquier momento, mi querido.

0: director.
1: Mi querido Tony, primeramente agradecerte a vos por la llamada, por permitirme también aclarar la ciudadanía. Y así va a ser, Tony, lo que vos estás diciendo. Vamos a salir por la puerta grande. Nuestras intenciones siempre son de hacer bien las cosas. Entonces, como dice el pasaje bíblico, si Dios está con nosotros, todo sale bien y estamos en ese sendero, mi querido Tony.
0: O
1: Así
0: sea,
1: que de eso no estoy dudando, vamos a dejar muy en alto la bandera de Caguazú, mi querido Tony. Así que buen día, saludos y gracias por
0: lo
1: llamar.
0: último, lo último. Yo siempre digo a los funcionarios, directores, los que tienen ahí arriba, autoridad, ojalá que la gente digan por vos, ¿por qué se ha ido? Antes que digan, por fin se fue. Mi respeto de siempre, hasta la próxima.
1: Gracias, Miguel Tonel.
0: Un
1: Gracias,
0: abrazo.
1: gracias, gracias.
0: No, ¿sabes qué interesante la aclaratoria? Qué interesante el de hablar con Gustavo Ferriol, porque es un tema que nosotros vimos en las redes sociales y ahora también la información en el ámbito nacional. Ahí la foto ella
2: Sí.
0: con el ministro y en Duco, había sido que no es así,
2: No es así, Tony. Y muchas veces, siempre, eso es lo que nosotros decimos, la prensa capitalina, Tony, muchas veces
0: ese
2: se
0: también.
2: apura.
0: Vos sabés que vos sos ese del criterio ese.
2: Sí, yo por ejemplo, cuando un conciudadano, nosotros, del departamento de Caaguazú, se va a triunfar, que yo te había dicho por el tema del senador Beto Velar con Del Puerto, la prensa, y justamente cayó nuevamente por la cabeza de un caaguaseño, pero yo creo que la explicación que dio el doctor Ferriol es la explicación que la ciudadanía quería saber. Así de simple, yo creo que se entendió bien, yo creo que se explicó bien esta situación que está atravesando mi querido doctor.
0: A ver, no entiendo este mensaje. Si me puede llamar sin ningún problema. Voy a leer, así
2: Sí.
0: como está. Hola, Tony, dice, acá la única víctima es Hugo Javier. Sí,
2: Sí,
0: eso
2: eso
0: ya
2: es así,
0: en un
2: nosotros
0: principio
2: sabemos.
0: dijimos nosotros, ¿verdad? Me extraña que este tipo se ponga de víctima, aunque no tenga nada que ver. Está cobrando fortunas y habrá llegado por algún tema o contacto. No es la cuarta persona de la Trinidad, tampoco es este personaje. Hablen de la verdad, víctima Hugo Javier, no es Matías. No, estamos hablando.
2: Estamos hablando.
0: Por eso, Roa Claraina, hermano, terminación, no voy a decir, pero 322, hermano, para vos. Yo no estoy diciendo de que Ferriol, santo, devoción o qué sé yo, la Santísima Trinidad, en lo absoluto. Es una persona que está en una función determinada, en una función determinada, que está en otra institución.
2: En otra
0: A ver,
2: institución.
0: vamos, ya a lo concreto.
2: Johanna de
0: Para explicarnos.
2: Para explicar a la audiencia.
0: Permítame. Vamos al escenario. Ya, y cuando se no entenderlo, y déjate que un año no entender, página. La Gustavo Ferriol, hoy en el centro de prevenidos.
2: Sí, señor, así explicó.
0: Ja penitenciaría la esperanza de Coco y la otro. Es decir,
2: Así mismo.
0: Luis es director del colegio de Santa Mandapio.
2: Sí, señor.
0: Y Tony es director de Perulero Ví.
2: Así
0: Bueno,
2: mismo.
0: Daica, tuyo se aculpa el Luipe de Santa Mandapio y que Tony de Perulero Mí, allá. Entonces es diferente.
2: Totalmente,
0: Y bueno,
2: totalmente.
0: pidiéndole ya a Clarañan de que no ocurrió en el centro de prevenidos. Pea
2: Así
0: la
2: mismo.
0: ñandella e ajina. Y qué bueno aclarar porque yo no estoy en tela de juicio en lo absoluto. No estoy diciendo que Julano es de. No, en lo absoluto. Y bueno, y yo siempre digo y celebro con la gente que opinen. Pero ñandende por ñande, que agua, señor. Pea la ñande problema, ñande.
2: Hay que interpretar las cosas,
0: Pea la
2: Tony.
0: ñande, ñande.
2: Interpretación por lo menos
0: No, se
2: la.
0: anda y oí, ¿sabes qué? Y a la persona que me envió este mensaje. Yo no estoy en que Julano Sultano, no. Yo estoy hablando de la información nomás, sin ningún problema. Yo estoy para aclarar, ¿vale? Y no es para que la gente diga, vos sabés que le está. No, no estoy alabándole en lo absoluto. Yo le pregunté, ¿hay un comunicado? ¿Es cierto o no es cierto?
2: Leímos el comunicado.
0: Leímos el comunicado, le llamamos a Gustavo Ferriol, le preguntamos, me dice, no fue aquí, fue en otra parte, se posteó mi imagen con el ministro, aclaramos ese punto y nada más que eso. Ahora, yo
2: Claro.
0: no sé si cobra fortuna, hermano querido, si vos sabés bien, yo no sé.
2: Yo tampoco.
0: Y no puedo decir una cosa que no conozco allá. Seguramente por el corazón de Cuaiza allá. Pero si vos sabés mejor que nadie, dame la primicia y voy a, sin ningún problema, vamos acá, vamos a desglosar. Como aquí lo tenemos también,

0: varias partes, sin ningún problema. Aquí nosotros no estamos para apañar a nadie,
1: claro.
0: Ni mucho menos, pero lo cierto y lo concreto ya es Anango.
1: Ya es Anango.
0: Que no fue en el centro de prevenidos, en donde está un caguaseño, en donde está el abogado Gustavo Ferriol. Entonces, Peato Leñete ya aclaraba con Pujarebe. Bueno.
1: Y hablamos con él y se explicó la situación, mi querido Tony. Bueno, sí, nosotros para...
0: ¿Seguimos?
1: Sí. Para seguir agradeciendo a Bati Patiño, candidato a concejal municipal, lista 1, Raquel a la intendencia, Bati Patiño a la concejalía municipal, lista 1, opción número 8, el Messi repatriano, Arturo Almada a la concejalía municipal, lista 1, opción número 10, compromiso con nuestra gente, así también a la licenciada Esmelda Cefe, candidata a concejal municipal de la ciudad de repatriación, lista 123, opción número 3, a la concejalía municipal, así también al licenciado Fidencio González Rivas. ¿Qué tenemos por ahí, Tony?
0: No, me dice, yo no tengo problema.
1: Sí.
0: Voy a, por no hice el mitad la ñanduta.
2: Espera.
1: Sí, sí.
2: Espera. Ignorancia tenemos estos gobiernos que tenemos. Ley Agullón. Cada uno tiene su autoridad que se merece.
0: ¿Y qué?
2: Por ignorancia.
0: No.
1: Y sí. Porque no, mi pregunta, Tony. Acabamos de hablar, o explicar la situación, mi querido Tony, que no fue que Hugo Javier estaba en otra parte y a él le corresponde cuidar a los prevenidos.
0: Sí.
1: No, ya explica, Yengo, pe término pea.
0: Sí.
1: Va epa, y sé.
0: Sí.
1: Y no sé.
0: No, pero hoy por nada, ¿sabes qué? Yo respeto todas las opiniones, respeto, ¿sabes qué? La gente en dos cuadrillas yo en Baebe. Baebe estoy en dos cuadrillas. ¿DNO tal cosa? No, porque eres Bae. ¿Aclaraseo? No, porque en DEA aclaray. ¿En BUCEO? No, porque en BU Bae. Al último, según las EABT invadentes, yo respeto cada información y respeto a las personas también. Pero muchas veces, pues, ni agendúan a la otra persona que iba y no solamente tener un criterio. Por eso yo siempre, cuando me envían un mensaje, yo hago publicar, porque para que no me digan de... y ponete ahí. Y bueno, es lo que es. Correcto. Luisito.
1: Señor.
0: Qué interesante el día de hoy. Fue tan, tan importante. Hemos aclarado un punto importante. Es cierto, yo digo siempre, cuando nosotros hablamos del 4 de octubre, vayan a votar, mi gente.
1: Sí, señor.
0: Vayan a votar, elijan ustedes a quien quieran elegir. Hagan ustedes la herramienta que tienen. ¿Y cuál es la herramienta que tenemos nosotros los ciudadanos? El de sufragar, peñan de voto. Ah, hermano querido, de Jonde, y yo también insto a las personas que envíen mensajes a la persona, involúcrense en la política.
1: Claro.
0: Porque si vos tenés una idea, ¿en dónde vas a cambiar las ideas? Estando adentro. Afuera vos podés plaguearte un día, dos días, tres días y hacer lo que quieras. Pero cuando tenés la oportunidad de elegir, ¿de quién depende elegir? ¿De quién depende?
1: No deje que otra otros, persona claro. pueda decidir por tí, vos.
0: Por ti.
1: Por ti.
0: Sí, correcto.
1: Ya participá. Yo me incluyo también como ciudadano
0: claro.
1: paraguayo.
0: Claro.
1: Ya participa. Sí. A mí el día de mañana, Erecuri, Maimina anda Jaino Curi a sufraganda, Jaino Curi a depositar la voto, a Maimina la Icoa.
0: Sí.
1: La democracia nos dice que cada ciudadano paraguayo tiene el derecho
0: sí.
1: y puede ser una obligación también, Tony.
0: Totalmente.
1: Para que podamos ir a depositar nuestro voto de confianza.
0: Ahora, me dicen, pues, yo por eso no sé de repente cuando yo leo una información de Prieto. Es como si ahora que me asocian que no llegué más en contra. No.
1: No, no.
0: Pelena, yo estoy leyendo lo que dicen los titulares nomás. Y de que se va empantanando más la situación del pobre, se va empantanando más. No sé si es pobre allá, pero del tipo. Entonces, no es que yo estoy creando la información en lo absoluto, sino que es la información que rige a nivel nacional. ¡Nos vamos!
1: Sí, señor. Líder.
0: Nos vamos.
3: Gusto como siempre, compañero. Excelente trabajo.
1: Hasta mañana, mi querido Tony.
0: Bueno. Hay una cosa que yo siempre digo, yo no discuto con la ignorancia. Hasta mañana.
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Bueno, tema, buena música, son las 10 de la mañana con... 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Amor de vuelo incierto. Más canciones en la mañana. Saludo cordial antes a la gente de Pastoreo, al amigo Arturo. El sábado se juega la gran final del torneo senior en la cancha de Deportivo Pastoreo, creo que tengo entendido. Así que el saludo cordial para la gente de Pastoreo, que también están en sintonía siempre. Bueno, esta es nuestra nueva forma de hacer comunicación. El canal totalmente abierto, totalmente disponible para nuestra gente. Así que vayamos nosotros a más canciones en esta mañana de la Mañana Latina.

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1: Es la... 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No, pero añe, ten. 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
1: Encargado, la misma.